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Pues ahí va una rumbita que se llama Sultanas de Mercadillo. Es una oda a ese ambiente tan bonito que se vivía. Empiezo a hablar en pasado porque cada vez es más difícil encontrar mercados de montones. De los de a todo 20 duros, ¿os acordáis? Esas horas de la mañana, de la madrugada, donde confluyen mundos, la gente que está de resacón por ahí, que todavía no se ha acostado, la gente que se levanta a las 6 para trabajar en el mercado. Pues vamos, es como una especie de pintura sobre ese ambiente.

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En un pueblecito muy tranquilo, al sur de la frontera mexicana, vivía la bonita Juanita, hija de un cultivador de bananas. Pero ella deliraba por triunfar en la ópera italiana y le importaba poco la cosecha de bananas, pues no paraba nunca de cantar aquello tan famoso que decía...

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1: Son las 7, buenos días. Extremadura vuelve a romper su suelo histórico de desempleo y baja por primera vez de los 62.000 parados gracias al sector servicios y al campo. En el último año el paro ha bajado más del 10%, el doble que la media nacional.
2: Extremadura es, por tanto, la comunidad autónoma que registra mayor caída del desempleo en los últimos 12 meses, liderando de nuevo este descenso, lo que nos está permitiendo converger.
1: Aunque a los sindicatos les preocupa la temporalidad y a los empresarios que sigue habiendo muchos puestos por cubrir.
3: El 44,5% de los contratos tuvieron una duración inferior a un mes.
4: Más de 7.000 puestos de trabajo de todas las categorías, en todos los sectores, para cubrir esos puestos.
1: Y para cubrir sus necesidades, la región recibirá 4.470 millones de euros de las entregas a cuenta, un 6,8% más, con cargo a la financiación autonómica que sigue enfrentando a gobierno y distintas comunidades, entre ellas Extremadura. La Junta rechaza reuniones bilaterales para hablar del nuevo modelo y pide que sea entre todas.
5: No queremos reuniones bilaterales como la que han mantenido con el separatismo catalán.
6: Es decir, te puede gustar más o menos el modelo, pero lo que no puedes decir es, no quiero hablar del modelo.
1: Sigue en la audiencia de Badajoz el juicio por el contrato del hermano del presidente del gobierno en la Diputación Pacense, hoy con la declaración ya de los miembros de la UCO que llevaron la investigación del caso. Este martes, funcionarios y políticos insistieron en que todo fue legal, mientras una de las aspirantes a la plaza mantiene que no hubo igualdad de oportunidades.
7: Que le daban el puesto a este señor porque había contestado muy bien a las preguntas del tribunal, yo ahí sentí que con todo lo que yo insistí, que me hiciesen preguntas y no me hicieron ninguna, pues ahí yo veo una desigualdad.
1: También se retoman esta mañana los exámenes de las pruebas de acceso a la universidad, que afronta más de 5.800 alumnos extremeños y que superaron el primer día con éxito.
8: Sí, he empezado con un poco de nervios, pero luego al final me he ido calmando y al final he acabado bien.
9: No era muy complicado.
10: Bien, bastante bien, mejor de lo que esperaba, la verdad.
1: Anoche se producían dos incendios, uno en Plasencia, cerca del barrio de Gabriel y Galán, una zona que ya ha ardido otros años, y otro en las proximidades de Trujillo. Hoy baja mucho el riesgo de incendios en Extremadura por la caída de temperaturas, que a esta hora se nota y mucho. Carlos Benito, buenos días.
11: Buenos días, sí, a pesar de que hoy volverán a subir de nuevo las temperaturas, de momento no vamos a hablar ni mucho menos del calor de estos días atrás, y salvo por algunas zonas del llano, hacia la mitad sur sobre todo, o en el este de Extremadura, el calor será bastante moderado, un ascenso que notaremos, eso sí, solo en las máximas, porque como decías, nos levantamos esta mañana con un ambiente incluso algo fresco, con mínimas que de momento bajan incluso de los 13 grados en algunas estaciones y que hoy se mueven a esta hora por debajo ya de los 15, 17, 19 grados como mucho. Temperaturas, las de este primer tramo del día, más de 2, 3 o hasta 5 grados en algunas zonas por debajo de las de ayer. De todas formas, decíamos, a medida que avance la mañana, los termómetros comenzarán a subir y para este miércoles veremos máximas 2, 3 o hasta 4 grados por encima de las de la pasada tarde, así que hoy los termómetros superarán incluso los 32, los 34 y hasta los 35 grados, y no descartamos que en algunas zonas bajas de la mitad sur y el este rondemos en algunas estaciones la raya de los 36. Temperaturas, de todas formas, un par o tres de grados aún por debajo de las de la pasada semana. Todo en un día, además, con menos viento ya hoy, aunque no desaparecerá del todo este viento de noroeste, y con menos nubes que en la jornada de ayer.
1: Gracias, Carlos. Y Portugal vive hoy jornada de huelga general contra la reforma laboral del gobierno. La segunda en los últimos meses, la convoca la Confederación General de los Trabajadores Portugueses y se prevé que afecte a varios sectores de la actividad económica como transporte, sanidad o industria pesada. Extremadura baja por primera vez de los 62.000 parados y se sitúa como la comunidad con mayor caída porcentual del desempleo en el último año, 7.095 parados menos que hace un año, una bajada de más del 10% que sitúa el total en 61.540 por el tirón del sector servicios y en menor medida del campo. Luis Moral, buenos días.
12: Buenos días. El mes de mayo ha traído una bajada de 1.328 personas inscritas en las oficinas del SEXPE. En comparación con abril, la comparativa con mayo del año pasado es todavía más positiva, con un descenso interanual de más de 7.000 demandantes de empleo. María José Nevado es la secretaria general de Empleo de la Junta.
2: En términos interanuales, la evolución se mantiene sólida. En Extremadura, el descenso es casi el doble que la bajada nacional.
12: Ah, del ordenado. Se firmaron unos 34.000 contratos el pasado mes, aunque el 72% siguen siendo temporales, algo que preocupa a los sindicatos, que avisan de que se ralentiza además la bajada del desempleo respecto a otros años. Francisco Morcillo de UGT y Maricruz Lara de Comisiones Obreras.
3: El 44,5% de los contratos tuvieron una duración inferior a un mes. La precariedad sigue latente en el mercado laboral extremeño.
9: Los datos apuntan bien, sí que es cierto que los datos ofrecidos en este mes de mayo es el peor obtenido desde el año 2013. O sea que ha habido una desaceleración en la creación de empleo.
12: Las patronales destacan en lo positivo las subidas de cotizantes, casi 5.000 más, y en lo negativo, que hay muchas ofertas de empleo para las que no encuentran mano de obra. Javier Peinado de la CREX y Francisco Pantín de FIEM.
4: Unas cifras que, por cierto, podrían ser aún mejores si realmente consiguiéramos mejorar la disponibilidad de nuestros desempleados. Algo habrá que hacer.
13: Entendemos que hay unas muy buenas perspectivas para la campaña de verano en Extremadura. Por lo menos con ilusión y con formación la acogemos y vamos a por ello.
12: En el conjunto del país baja también el paro hasta 2,32 millones de personas. Ese es el total ahora mismo, la menor cifra en 19 años en mayo. Y nuevo récord, 22,3 millones de afiliados a la Seguridad Social.
1: Segunda jornada ya de exámenes de la PAU en la región a partir de las 9 y media, lengua extranjera, después historia de España y por la tarde matemáticas y griego. La jornada de este martes no registró incidencias este año. Más vigilantes para evitar que se copie en una convocatoria con más de 5.800 estudiantes. Diana Calderita.
14: De las 13 sedes de toda la región, en la de Filosofía y Letras de Cáceres, cuentan con 30 vigilantes para 14 aulas. Vigilancia tradicional. Aquí no se ha apostado por inhibidores de frecuencia, como en otras universidades. Pilar Montero, delegada de la UEX.
15: Los inhibidores de esos métodos electrónicos, no sé si son capaces de hacer frente a la gran cantidad de herramientas de que disponen hoy en día los alumnos, pero estos alumnos son personas muy honestas, creo yo. No tenemos un miedo especial, claro, la vigilancia no se va a bajar y en el momento en el que se ve algo sospechoso, pues eso se va a controlar.
14: Confía el profesorado en sus alumnos y alumnas que al menos con quienes hemos hablado han salido contentos.
16: Muy bien, ha entrado el tema que yo quería, el modernismo, y ya que lo he visto me he relajado y para adelante.
17: Mejor de lo que me pensaba, la verdad, venía con mucho miedo, con muchos nervios, pero me ha salido más o menos bien.
18: Bastante bien, la verdad.
17: El examen bastante bien porque el año pasado salió una frase de sintaxis difícil y este año la han puesto más sencilla.
14: No obstante, a todos les parece poco tiempo para desarrollar todo lo que saben. Algunos se cansan, otras creen que serán exámenes rebuscados y otros rascan un punto donde haga falta.
18: Es que era muy rápido y la mano pues se te cansa demasiado.
17: Yo me pensaba que iba a ser un poquito más rebuscado, pero es verdad que han puesto cosas sencillas.
16: Pero vamos, es que yo creo que rasco un puntillo.
14: Superado el temido estreno, los chicos y chicas afrontan lo que queda con más confianza y tranquilidad.
16: Confiado para los demás. Para conseguir el 11,5 que necesito y entrar a la carrera.
17: Ya con confianza, la verdad. Te quita los nervios al menos el primer examen.
14: Para más tranquilidad aún, si nos están escuchando, recordamos, el año pasado el 95% de los estudiantes que hicieron la PAU aprobaron, tanto a nivel nacional como en la región.
1: Por cierto, que la Junta ha premiado a 127 alumnos de la Universidad de Extremadura en la primera edición de los premios a la excelencia académica. Con ellos se pone en valor el esfuerzo, el talento y el rendimiento educativo del alumnado y fomentar que se queden a ejercer su vida profesional en la región. Había dos modalidades, arraigo y talento, y están dotados con 2.500 euros. Presidió la ceremonia en Cáceres la consejera de Educación. Escuchamos a Sandra Valencia y algunos premiados.
19: Tenemos que sacar pecho de nuestra universidad, de la preparación, dar las gracias a todos los docentes de la universidad y de todos los ámbitos educativos que preparan muy bien a nuestros alumnos y que estamos en el nivel de cualquier comunidad autónoma. Tenemos que sentirnos orgullosos.
18: Pues la verdad que súper agradecido, súper contento de haber podido estar aquí. No me esperaba el premio. Mi modalidad es la modalidad talento.
17: Yo soy de Canarias, pero Extremadura me ha recibido con los brazos abiertos y la verdad que me he enamorado de esta tierra y muy contenta, la verdad.
1: Cambiamos radicalmente de asunto. La financiación autonómica vuelve a enfrentar a la Junta y al Gobierno central. Extremadura no se sentará para abordar la financiación autonómica de forma bilateral. La portavoz de la Junta, Elena Manzano, insiste en que debe acordarse entre todas las comunidades. Desde el Ministerio no entienden esta negativa al diálogo. Escuchamos a Elena Manzano y al ministro Arcadi España.
20: Queda mucho por decir por parte de quien tiene que decirlo, que es el Estado, el que tiene que presentar un modelo, y nosotros estaremos encantados de ir a conocerlo donde tenemos que ir a conocerlo, que es en el seno del Consejo de Política Fiscal y Financiera. No queremos reuniones bilaterales como la que han mantenido con el separatismo catalán.
6: Se me ocurren tres cosas para no querer dialogar con el Gobierno. Primera, que no tienen modelo. Segundo, que lo que prioriza no son los intereses de su territorio, sino lo que le dice la dirección de su partido de la calle Génova. En tercer lugar, es que no necesitan más recursos. No sé cuál de las tres me parece peor. Es que iguales son las tres juntas.
1: Por cierto, que el Consejo de Ministros ha aprobado el pago anticipado a las comunidades autónomas, un real decreto que actualiza las entregas a cuenta de la prórroga presupuestaria, en total 170.000 millones de euros. Extremadura recibirá 4.470 millones, cerca de un 7% más que el año pasado, según la información facilitada por el Ejecutivo Central. Tercera jornada en el juicio por el contrato en la Diputación del hermano del presidente del Gobierno, David Sánchez, y un ex asesor de Moncloa y amigo personal de Sánchez. Hoy declaran los agentes de la UCO que llevaron la investigación de este caso por el contrato, como decimos, del hermano del presidente, el cambio de la denominación de su plaza y la contratación de Luis Carrero ese mismo año. Ana Grajera.
0: Hoy las tres fiscales de 9 guardias civiles de la UCO pondrán algo más de luz sobre esas tres líneas de investigación que citabas. De hecho, en los dos primeros días han citado en no pocas ocasiones los cruces de mails recibidos, enviados o reenviados con presuntas indicaciones sobre la plaza que más tarde ocupó David Sánchez o entre Luis Carrero y David Sánchez en referencia a la plaza que ocupó este último. Justo sobre esa contratación fue preguntado ayer largamente el vicepresidente tercero de la Diputación Pacense, Ramón Díaz Farías. Dijo desconocer el motivo por el que Luis Carrero supo de la plaza antes de que se adjudicara, que fuera una tapadera o que conociera a Carrero.
21: ¿Usted oyó algún rumor o algún comentario en el ámbito de la Diputación o de algún partido político o de alguna persona que dijera que este puesto era para un recomendado llamado Luis Carrero Pérez, amigo de don David Sánchez?
22: Es que no conozco a Luis Carrero y este...
23: Vamos, ¿sí
22: que,
23: o no?
22: No.
0: Díaz Farías cerraba la sesión del martes en la que declaraban además 13 funcionarios y funcionarias, entre los que hubo unanimidad respecto a la corrección de los procedimientos de contratación. También declaraban dirigentes socialistas y Cristina de Frutos, directora de orquesta y candidata a la plaza que ocupó finalmente David Sánchez, y que expresaba.
7: Me sentí que no había habido igualdad de oportunidades. Yo no puedo presentar a cualquier prueba. Y puede que alguien lo haga mejor que yo. Yo no digo que tenga que ser yo la mejor, ¿me comprende? O sea, cualquiera puede ser mejor, pero tenemos que estar en igualdad de oportunidades.
0: En su declaración reiteró que quien le avisó de la convocatoria de esa plaza también le avisó más tarde de que estaba dada. Esto sobre lo que declaraban ayer 15 testigos, hoy serán 13.
1: Más cosas. Una mujer de 38 años ha sido asesinada este martes en Callosa de Segura, en Alicante. Se investiga como posible crimen machista. La pareja de la víctima ha sido detenida por la Guardia Civil en el domicilio que compartían ambos. El 016 es el teléfono de atención a las víctimas. Es gratuito, no queda reflejado en la factura, pero hay que borrarlo de forma manual del terminal telefónico. Y para mujeres víctimas de violencia de género, el Consejo de Gobierno ha aprobado una nueva convocatoria de ayudas.
12: Ayudas de hasta 5.000 euros al año para cubrir gastos sanitarios a los que no llega el sistema público de salud, también para alquiler o hipoteca de vivienda habitual o suministros básicos. La nueva convocatoria incorpora además varias novedades. A partir de ahora serán también gastos subvencionables las reparaciones de vehículos y motocicletas de su propiedad o de electrodomésticos del hogar. La Junta estima que en torno a 550 mujeres podrán beneficiarse de estas ayudas.
1: El Consejo de Gobierno también ha aprobado el cese a petición propia de la directora de la Agencia Extremeña de Cooperación al Desarrollo, de Isabel Belloso, tras el recorte de fondos que incluyen los presupuestos. La Junta ya anuncia que no cubrirá esa dirección general. Para el PSOE extremeño, la presidenta de la Junta está desmantelando la cooperación. Manuel González es el portavoz.
24: Han cesado a la directora de la agencia sin ánimo de sustituirla, firmando de esta forma el acta de defunción de la cooperación extremeña. Vox es el colaborador necesario, pero la autora de los hechos se llama María Guardiola.
1: Y el Consejo de Ministros ha aprobado el anteproyecto de ley del Estatuto Marco del Personal Sanitario, a pesar del rechazo de los sindicatos médicos, que mantienen sus protestas ante la falta de avances para solucionar el conflicto. La próxima semana de huelga comenzaría el 15 de junio. Vamos ya con el deporte. José Antonio Reina, buenos días.
25: Buenos días. Anoche se celebró la gala de Extremadura en Juego, que premió a los mejores del fútbol extremeño. Diego Nieves, del Cacereño, mejor jugador de primera masculina. Carmen Acedo, del Cacereño, mejor jugadora de primera femenina. Gio Zarfino, de la Extremadura, mejor jugador de segunda. Nando Copete, del Don Benito, mejor jugador de tercera. La Extremadura, mejor equipo. Ray Rosa, del Coria, mejor entrenador. Y el Sport Extremadura de Badajoz, premio a los valores del deporte. En el mercado de fichajes, en primera, Captún Sanchís Valdera y Kensley causan baja en el cacereño. En tercera, el Puebla de la Calzada renueva a Sebas Gil, mientras Matute, Alex Iglesias y Asensio son baja. Además, Josito sale del Gébora. Fuera de la región, en tenis, en cuartos de Roland Garros, Rafa Jodar cayó eliminado en tres sets ante el alemán Alex Zverev. Y en fútbol, Michel, ex técnico del Girona, dirigirá la próxima temporada al Ajax.
1: Gracias, José Antonio. Pues es todo. Así amanece la actualidad de este miércoles 3 de junio. Recibimos ya a Juan Carlos Acosta en el mejor día de la semana. ¿Qué tal? Buenos días.
2: Buenos días y enhorabuena a nuestros compañeros. 20 añitos ahí contando las delicias del deporte y bueno, y contándolo lo bien que lo cuentan. Cuidado, que contar cosas está bien, pero contarlas bien ya es un mérito, no te creas, ¿eh? Bueno, pues y a los premiados también muchas gracias. Ni tú ni yo estamos en la... ¿qué vamos a hacer? Bueno, nos esforzaremos para este año, Javier Trinidad. No obstante, hoy es el día que algo tiene que ver con todo esto, ¿no, Javier?
1: Sí, mira, hoy es el día, bueno, hoy es el día de cuatro cosas.
2: Ah, cuatro, venga, vamos a relatarla.
1: Vas a poder elegir. Es el Día Nacional del Donante de Órganos y Tejidos.
2: A mí eso me parece de lo más importante
1: vamos
2: del mundo.
1: Vamos a hablar luego a partir de las 9:20 con la presidenta de Alcer Badajoz asunto.
2: Hacen muy bien.
1: Es también el Día Internacional del Sommelier.
2: Del Sommelier. Ah. Oye, pues vamos bien, ¿eh?
1: Es el Día Mundial de la Bicicleta. Y también como primer miércoles del mes de junio es el Día Mundial del Corredor.
2: Del corredor, de la atleta, digamos, del corredor de carreras y demás, ¿no? Bueno, pues
1: ya ves. Eso sí me toca.
2: Ahí ya sí, tú eres ya de maratón, o sea, bueno, o de medio maratón y cosas de esta, ¿no? Hola, Javier Trinidad, pues muchas gracias. No corras.
1: Seguro
2: ¿no?
1: que hasta ahora hay mucho corredor.
2: Ahora mismo, es verdad, sí, seguramente.
1: Tiene que haber muchísimo por,
2: con sus auriculares diciendo. Es el mejor día de la semana.
1: Camiseta fosforita y tal, para que se vea bien.
2: Pues atención los de Cáceres, porque hoy vamos a hablar de una página web para fotografías antiguas, que esto tiene ahora, no te digo nada. Oye, qué afición, la gente nos gusta ver lo que pasó en fotografías, en la verdad. Eso está bien. Javier Trinidad, a las 7:30 de nuevo por aquí, no corras, pero vente, por favor, para que nos pongas al día de las noticias. Mientras nosotros diremos a los 4 o 5 vientos, si hace falta, que hoy, familia, arriba, es el mejor día de la semana.
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2: Miguel Ángel Díaz está en el control técnico, está en la realización y no aparece todavía ninguna foto antigua, porque no tiene edad de aparecer en fotos de esas de blanco y negro, de albúmina ni nada de eso, porque aún estamos en ello, vamos, ya pasa, bueno, ya el tiempo lo dirá. Carmen Castaño ni les cuento, tampoco, ni mucho menos, tampoco menos todavía, ¿no? Pero está hoy en la, está en la producción y eso es bueno, ¿eh? Luego vendrán los compañeros de informativos, nos harán un retrato, una fotografía justo de lo que hoy pueden hacer ustedes en nuestras ciudades más populosas, ¿eh? No las más importantes, las más grandes. Y después también ven de Beatriz Rosado, eso sí, nos traerá una fotografía de lo que pasó un día como hoy, pero nada de blanco y negro, no traen color rosado, que para eso es nuestro pasado rosado. Y el tractino, bueno, tenemos algunas tontunas de la radio y de la tele, le va a gustar, ¿eh? Venga, luego todo ello y mucho más, como siempre, a esta hora de la mañana, en la radio de todos, porque hoy es el mejor día de la semana.

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1: Y hoy si hiciéramos la foto del programa en la... Bueno, sí, ahí en la parte técnica también aparecería Raquel Romero, así que bueno es decirlo. Y es que, vamos a hablar de fotografía, o bueno, más de fotografía quizás sea de nuestro, para adentro, nuestra cosa emocional, ¿no? De lo que, por qué nos gustan las fotografías antiguas y lo bueno que lo van a hacer en Cáceres, ¿eh? Porque nos sentimos siempre atraídos por las fotografías antiguas de nuestras ciudades, ¿eh? Porque actúan como un puente emocional, como decimos, con nuestra propia identidad, ¿no? No son solo imágenes de edificio o de calle, son cápsulas del tiempo que nos permiten realizar un ejercicio prácticamente de arqueología sentimental. Y en Cáceres ayer conocíamos que se ha creado una página web con fotografías antiguas para recoger la historia de Cáceres, una plataforma además que va a permitir consultar instantáneas de autores de fotografías de allí, de la ciudad, ¿no? De los barrios, de temáticas. Bueno, detrás de todo esto está la sensibilidad y el buen hacer de Alfonso Polo, que hoy está con nosotros. Hola, Alfonso, buenos días, ¿qué tal?
2: Hola, buenos días, Juan Carlos.
1: Bueno, ¿cómo está Cáceres ahora por la mañana para hacerle fotos también, ¿eh? ¿No crees que no, eh?
2: Sí, la verdad que sí. Es una maravilla esta ciudad.
1: Bueno, esa fotografía, esa ciudad lo merece porque para donde mires, ¿eh? Para donde mires. Oye, ¿estás de acuerdo con lo que hemos dicho? No sé si es lo que te ha movido a todo esto.
2: Pues la verdad que, bueno, Cáceres, como digo, una ciudad maravillosa. Cualquier rincón de su ciudad monumental... tiene muchísimos recuerdos y, bueno, en este portal podemos ver cómo ha ido evolucionando la ciudad a lo largo de los años.
1: Uh-huh. Es como refrescar o conservar la memoria visual, ¿no? Y emocional de los cacereños y que los más jóvenes, digo yo, para que las conozcan también, ¿no?
2: Sí, en el portal este hemos organizado las fotografías en varios apartados. Por un lado hemos puesto todos los fotógrafos que han hecho fotografías de la ciudad a lo largo de los años, desde el año 1867, ¿vale? Donde podemos encontrar fotógrafos como el Conde de Lipa, que hizo la primera fotografía de la ciudad que tenemos constancia hoy en día, la colocación de la primera piedra del Ayuntamiento de Cáceres. Hasta fotógrafos actuales como Francis Villegas, que también nos ha aportado fotografías no tan antiguas, pero con unos momentos, vamos, como el concierto de The Sky. Vamos, una maravilla.
1: Pero maravilla de verdad, porque se conserva en la web. Creo que es muy sencilla, está muy abierta a todos los ciudadanos, ¿no? Para
2: poder... una plataforma donde cualquiera puede registrarse, enviar sus fotos, darse de alta como autor. Si tiene un fondo fotográfico familiar, puede publicarlo para compartirlo con el resto de los ciudadanos. Y bueno, yo creo que lo mejor es meterse en la página, sí, y echarle un vistazo y consultarla.
1: Y disfrutarla, consultarla, porque claro, tiene mucho valor todo esto, porque, a ver, fotografías hay muchas por ahí y demás, pero todo esto es una muy buena manera de ponerlo en orden, de catalogarla, ¿no? De todo. Ese es el trabajo que ha hecho Alfonso, ¿no?
2: Sí. Aquí la idea ha sido centralizar pues todos los fondos fotográficos que hay disponibles, pues unificarlos en una misma plataforma. Entonces, el fondo fotográfico es del Ayuntamiento, de la Diputación, de la Junta, del Ministerio de Cultura, incluso de algunos archivos de Francia se han recopilado información, y todo está unificado y ordenado cronológicamente, de tal manera que haces una visión, tienes un menú con la barra, que yo le llamo la barra del tiempo, donde vas moviéndote y vas viendo cómo van cambiando las vestimentas de las personas, las costumbres, los oficios. Claro. Pero bueno, los oficios cómo han cambiado a lo largo de los años aquí en Cáceres y en, bueno, cualquier sitio.
1: Por eso, que nos muestra todo eso, claro, nos da una idea fija de pero a través de la barra del tiempo, de cómo hemos evolucionado, de cómo lo hemos hecho, si lo hemos hecho bien, mal, regular. Me está acordando ahora, claro, cuando va a nombrar al señor este que hizo la primera fotografía, es que claro, ese, a ver, patrimonio de la humanidad Cáceres se presta a fotografías miles, pero claro, en esa época me da la impresión, Alfonso, que quienes podían hacer fotografías, si tenían cuatro perrinas, si eran gente claro, con ayeres, ¿no? Porque si no, imposible, ¿no? Era caro.
2: Además, esta persona en concreto era el fotógrafo de la reina, de Isabel, Isabel II, y fue llamado por el ayuntamiento para que hiciese la foto del momento de la colocación de la primera piedra, o sea que fue una única foto la que hizo.
1: Oye, ¿y cómo? Porque esto, lo hablaba ayer con Alfonso, ha pasado, bueno, cuando ha llegado el tema este de las redes, la verdad es que ha tenido, mira, esa es la parte buena también muchas veces de las redes, no la endemoniemos siempre, ¿no? Que en Facebook y demás empezaron a nacer páginas de estas, ¿verdad? Con fotografías en blanco y negro de los pueblos, de cada uno del suyo, y creo que ahí está un poco el origen también de esta iniciativa, ¿no? En Facebook. Que es donde, ¿y cómo os hacéis de tantas fotos para todo esto? La gente es buena.
2: Sí, pues a ver,
1: Alfonso.
2: Pues sí. el origen de esta página se remonta al año 2015. Uh-huh. ¿Vale? Porque en 2015 puse en marcha el grupo de Facebook de Fotos Antiguas de Cáceres. Actualmente somos 14.000 usuarios y nos encontramos con un problema. Hay tantísima información que no está catalogada, no está ordenada, que cuando alguien quiere encontrar alguna foto publicada hace 10 años en el grupo, no la encuentra.
1: Claro.
2: Entonces yo creo que la solución para esto ha sido crear una página, catalogar todas las fotos y de esta forma tú te metes y puedes hacer una búsqueda por décadas, por barrios, por temática, por género fotográfico y de una manera rápida y sencilla las localizas y luego cada foto está alimentada con los comentarios que se pusieron en Facebook.
1: Claro.
2: Entonces, es como si, no sé, te reuniese en la plaza. Antiguamente se reunía la gente en la plaza del pueblo a hablar sobre sus cosas. Pues ahora se hace en las redes sociales.
1: Sí, sí, sí.
2: Entonces, los comentarios aportados por la gente los he ido rescatando y los he ido agregando a cada una de las fotos.
1: Qué bueno. Claro, como cada vez más gente mayor también en redes, que afortunadamente se echan para adelante y se animan, sí. Pues claro, una fotografía de trabajadores de una fábrica, de una empresa, de verdad, un comercio del centro de Cáceres, y ya empiezan los familiares o ellos mismos, ¿no? Ese es mi padre, ese es mi... Y eso, todos esos son datos que va recogiendo porque, Alfonso, esto además de ser lo que es un proyecto personal, creo que tiene que ver también con lo tuyo, ¿no? Con...
2: Sí, esto es un proyecto de fin de grado que he presentado pues ayer, justamente lo presenté, sí. En el Brocense. Del módulo de imagen y sonido que he terminado este año.
1: Ajá,
2: entonces, bien. Bueno, me ha servido pues para completar esa espinita que tenía pendiente de realizar una página para organizar toda la información del grupo del Facebook y también pues para presentarlo como proyecto de fin de grado.
1: Miel sobre hojuelas, ¿eh? Bueno, ¿y qué tal fue ayer? ¿Eh? Se disfrutó, ¿no?
2: Bien. Ha quedado muy satisfecho el tribunal y bueno, espero que me pongan buena nota.
1: Bueno, es que está recién salido del horno, oye, pues me alegra. Y sí. No, va a ir bien, vamos, con un outing de eso, el color sepia, si hace falta de las fotografías.
2: Ya veremos, sí.
1: Oye, has hablado de la primera, pero habrá un montón para que la gente, nosotros hoy lo que pretendemos es sembrar la curiosidad, ¿no? De que entren y lo disfruten, sí. Pero habrá fotografías ahí muy únicas, ¿no? ¿Hay alguna que especialmente llame la atención?
2: Pues, a ver, fotografías, la verdad que a mí las que más me gustan son unas que la he catalogado aquí en el archivo como pues la arquitectura desaparecida de Cáceres, o sea, cosas que había en Cáceres que ahora no encontramos, como puede ser a lo mejor en la Plaza Mayor, había una fuente a los pies de las escaleras del Arco de la Estrella. Pues ahí se encontraba una fuente, porque había muchísimas fuentes por la ciudad que hoy en día no las encontramos. Entonces ese tipo de fotos la verdad que son las que me gusta, o la fuente de la Concordia también, que estaba ubicada donde está ahora mismo el nuevo Hotel Hilton, pues justo ahí a la derecha había una fuente de la Concordia que también ha desaparecido. Casas, chalés, por ejemplo la Villa María de Dolores, que también estaba allí cerca de Cánovas. Entonces te vas haciendo un recorrido por la ciudad y vas viendo cosas que había,
1: sí.
2: Que ya no existen, y la verdad que sorprende bastante.
1: Sorprende y nos da la idea de que hacemos muchas cosas bien, pero otras no tanto. Porque ahí también se puede saber también lo que no hicimos bien, ¿no? De cosas que no se valoran en su momento, edificios que se destruyen, todo ello. Bueno, y un asunto que me interesa y mucho, y creo que también a todos, ¿no? Que no es un proyecto cerrado, ¿verdad? Que Alfonso, digo esto porque se puede seguir con la gente. Cuando abre allí un día la casa de los padres y demás, que no sé qué... Y resulta que hay una caja con fotos que
2: todo además,
1: se puede seguir colaborando, ¿no?
2: Sobre todo lo he enfocado para las personas mayores, que son las que tienen pues archivos fotográficos, que son los que más conocen del pasado de la ciudad. Entonces, puedes darte de alta de dos formas, o bien registrándote por un formulario, dando tus datos, usuario, contraseña, pero he visto que eso es muy complejo para las personas mayores, porque tengo muchísimos interesados que tienen más de 80 años que me están escribiendo. Entonces he abierto un WhatsApp para que ellos de una forma sencilla fotografíen sus fotos, me escriban un título, la fecha, comentarios, me las manden y yo ya me encargo tranquilamente de subir las fotos.
1: Claro, qué bueno es ordenar todo esto, hombre, mira, ahí lo tienen, por fecha, autor, por fondos, por, en fin, todo esto nos da una idea y global, y ya está ordenadito, que es lo mejor, para que quede para la posteridad. Alfonso Polo, muchísimas gracias por esta fotografía mañanera.
2: Muchas gracias a vosotros.
1: Pues un placer, y ánimo a seguir adelante, enhorabuena. Ya hablaré con el tribunal, a ver, que no va a precisar ayuda, pero
2: cool laude, se lo damos. Invito a todo el mundo.
1: Se lo damos ya esta
2: a
1: mañana.
2: A todo el mundo que se dé de alta. Vale, pues muchísimas gracias, Juan Carlos.
1: Un abrazo. 7:30.

0: fotografiamos el mundo, pero sí nuestro alrededor, en nuestra Extremadura y España, las noticias, pero en titulares. Javier Trinidad, buenos días.
1: ¿Qué tal? Buenos días. Extremadura vuelve a romper su suelo histórico de paro, baja por primera vez de los 62.000 desempleados, gracias al tirón del sector servicios y en menor medida del campo. En el último año, el paro ha bajado más del 10%, es el doble que la media nacional.
2: Extremadura es, por tanto, la comunidad autónoma que registra mayor caída del desempleo en los últimos 12 meses, liderando de nuevo este descenso, lo que nos está permitiendo converger.
1: Aunque a los sindicatos les preocupa la temporalidad, a los empresarios, que sigue habiendo muchos puestos por cubrir.
3: El 44,5% de los contratos tuvieron una duración inferior a un mes.
4: Más de 7.000 puestos de trabajo, de todas las categorías, en todos los sectores, para cubrir esos puestos.
1: Sigue en la audiencia de Badajoz el juicio por el contrato del hermano del presidente del gobierno en la Diputación, hoy con la declaración ya de los miembros de la UCO que llevaron a cabo la investigación del caso. Este martes, funcionarios y políticos insistieron en que todo fue legal, mientras que una de las aspirantes al puesto mantiene que no hubo igualdad de oportunidades.
5: Que le daban el puesto a este señor porque había contestado muy bien a las preguntas del tribunal, yo ahí sentí que con todo lo que yo insistí, que me hiciesen preguntas y no me hicieron ninguna, pues ahí yo veo una desigualdad.
1: También se retoman esta mañana los exámenes de las pruebas de acceso a la universidad, que afronta más de 5.800 alumnos en la región y que este martes superaron el primer día con nervios y con éxito.
6: Sí, he empezado con un poco de nervios, pero luego al final me he ido calmando y al final he acabado bien.
7: No era muy complicado.
8: Bien, bastante bien, mejor de lo que esperaba, la verdad.
1: El Consejo de Ministros ha aprobado el anteproyecto del nuevo Estatuto Marco del Personal Sanitario. Inicia su tramitación pese a las protestas y oposición de los médicos, que mantienen en pie su próxima huelga de junio. Comenzará el día 15.
9: Esta negociación incorpora mejoras históricas, como la eliminación de las guardias de 24 horas, además de otras relativas a descansos, a conciliación y a estabilidad.
1: Extremadura recibirá 4.470 millones de euros de las entregas a cuenta, un 6,8% más, con cargo a la financiación autonómica que sigue enfrentando al gobierno y a la mayoría de comunidades. La Junta rechaza reuniones bilaterales para hablar del nuevo modelo y pide que sea entre todos.
10: No queremos reuniones bilaterales como la que han mantenido con el separatismo catalán.
11: Decía, te puede gustar más o menos el modelo, pero lo que no puedes decir es, no quiero hablar del modelo.
1: Aquí en Extremadura, el Consejo de Gobierno ha aprobado nuevas ayudas para mujeres víctimas de violencia de género y también, Juan Carlos, el calendario festivo del próximo año de 2027. Se confirma que el festivo del 15 de agosto, que cae en domingo, se va a disfrutar el lunes 11 de octubre, con lo cual va a haber puente, gran puente para la fiesta del Pilar.
0: Qué bueno, qué bueno, qué bueno. Sí, sí, hay que atar las cosas esta con tiempo, Javier, ¿eh? Los festivos, eso está bien. Bueno, pues noticias para todos los gustos, pero algunas muy agradables, ¿eh? Hemos empezado bien con lo del paro, terminamos con los festivos, oye, entre medio, lo que ocurre un día como hoy, que es, por cierto, el mejor día de la semana. Uh-huh.

0: Las 7 de la mañana, 36 minutos. Ya le hemos contado muchas cosas, ¿eh? Algunas buenas, sí. Lo de Cáceres, lo he disfrutado, ya se lo digo, ¿eh? Pero en esto de la fotografía del pasado es importante. Y hoy tenemos nuestro pasado. Lo parece que es rosado. No sé si esa foto le va a gustar mucho. Es sonora, no pasa nada.
1: Responda otra vez.
2: No.
3: Mamá ha nacido.
4: Pasado rosado.
3: Y dijo mi madre que sea la última vez que nace solo.
5: Thanks to the Virgin of Guadalupe.
0: Uy, gata, oye, joto. Ellí llevan ni jao.
6: El ministro buenos días. El ministro de Economía, ¿era chino o japonés lo que sabe hablar? Ya, bueno, quizás hasta incluso los dos.
0: Yo creo que
6: los dos idiomas.
0: Era chino, Maye, por el acento.
6: Chino, ¿no?
0: Digo esto,
6: no me acuerdo ahora mismo, dudo entre los dos, sí, la verdad.
0: Sí. Que esto viene a cuento, voy a colación y cuidado,
6: sí,
0: cuidado.
6: Vamos sí, a viajar exactamente. Con... No nos hemos vuelto locos,
0: no,
6: ¿eh?
0: Bueno, casi. Tú no, bueno. Pero sí, puede ser. ¿Dónde
6: bueno,
0: me
6: comenzamos este recorrido por el 3 de junio. En China,
0: ¡Ala!
6: Más concretamente en Pekín, uh-huh. De ahí que hablarás qué, raro, ¿verdad?
0: Qué buen pueblo, muy grande.
6: Sí, y hablamos y comenzamos allí porque la noche del 3 al 4 de junio en 1989, uh-huh. El gobierno enviaba a su ejército para desalojar de estudiantes la plaza de Tiananmen. A poner todo esto, Juan Carlos, en contexto. Estos estudiantes llevaban 7 semanas ocupando este espacio como protesta. Reclamaban una democracia para el país. Según el gobierno chino, murieron en los enfrentamientos que se produjeron 200 personas, una cifra que las organizaciones de derechos humanos elevan a miles. Evidentemente, el gobierno chino no pensaba en ningún momento empezar una democracia o hablar con los estudiantes para cambiar ciertas cosas que ellos reclamaban. Sí. Y al llevar ya 7 semanas...
0: Pues ya se dio la borda,
6: exactamente, la borda, ¿eh? Dijeron, esta plaza hay que sacar a estos jóvenes de aquí, y enviaron tanques y bueno, el ejército empezaron a disparar.
0: Aquella que hay tan famosa, ¿no?
6: Sí, de un chaval, intentando un parar un tanque.
0: La plaza es impresionante, pues muy grande, enorme, tardas un buen rato en recorrerla, que yo la he recorrido, y claro, allí se lió la mundial, no te digo que no.
6: Bueno, pues ya sabes, el gobierno cifra en 200 personas fallecidas, muertas, pero las organizaciones de derechos humanos elevan esa cifra a miles de personas fallecidas. Vamos a recordar, esta es lo que sucedió un 3 de junio en un documental que se emitió en Televisión Española.
7: La intervención del ejército puso fin a mes y medio de revuelta estudiantil en China. Y en el camino de las tropas han quedado cientos, tal vez miles, de cadáveres civiles sepultados sin ocasión de llorarlos ni contarlos. Pero no es cuestión de cifras. Y no importa que las víctimas de la represión hayan sido 400 o 4.000, porque el crimen sigue siendo el mismo.
6: Bueno, avanzamos en el tiempo. Nos quedamos ahora en el año 2017. También recordamos este 3 de junio por los atentados que se produjeron en Londres. Hablamos del atentado yihadista, creo que, bueno, lo recordarás, ¿verdad?
0: Sí, sí.
6: Dejó un total de 8 fallecidos, 48 heridos. 3 terroristas atropellaban con una furgoneta a decenas de personas que caminaban por el puente de Londres y después se bajaban de ese vehículo y comenzaban.

0: Van a apuñalar a todo el mundo que encontraban a su paso. Entre los 8 fallecidos, un español, Ignacio Echeverría, un joven que fue reconocido con la medalla de San Jorge de manera póstuma por su valentía durante el atentado. Murió asesinado mientras intentaba ayudar a una mujer y a un policía que estaban siendo atacados. Y se ayudó con su monopatín. Y este monopatín está expuesto en el Centro Memorial de Víctimas del Terrorismo en Madrid.
1: Desgraciadamente perdió la vida. No era la primera vez que Ignacio daba la cara por otros, y muchas de las veces con un coste personal. Yo estoy contentísimo de que esa tabla no siga en poder de nuestra familia, que esté en un sitio donde despierte emociones.
0: Esta persona que hablaba es su padre que se firmaba, qué ¿no? pena, el acuerdo para que este monopatín estuviera en ese centro memorial de víctimas.
2: No recuerdo mal, están al lado de la estación de Atocha.
0: Sí,
2: es impresionante cuando entras.
0: Pues había que recordar a Ignacio Echeverría, que murió por salvar a dos personas un 3 de junio del año 2017. Y cambiamos totalmente de registro, Juan Carlos, prepárate porque volvemos a irnos de boda.
2: Voy por el traje.

0: El 3 de junio de 1937 se casaba en Francia Eduardo VIII, ex-rey.
1: Ex-rey
0: de Reino Unido, con la norteamericana Wallis Simpson. Estaba también, además, divorciada. Fue todo un boom.
1: Se puede casar uno.
0: Claro, exactamente. Tuvo que renunciar al trono para poder casarse con ella, pero claro, era tan fuerte el amor que sentía que decidió hacerlo y, bueno, no pasa nada. Renunció a la corona británica, sí. Tan solo 325 días después de haber accedido al trono para poder casarse con ella. Es que esto fue muy sonado,
1: ¿eh? O sea, que se fue Eduardo para casarse aquí con la Wally.
0: Claro. ¿Qué cosa, tú? Y ahí entonces ya, al marcharse él, pues tuvo que entrar su hermano, que es el padre de la reina Isabel de Inglaterra, exactamente.
1: Ya, pues ya he hilado yo todo esto.
0: Ay. A partir de ese momento pasa a ser duque de Windsor, un título que se creó exclusivamente para él. Y la boda con Wally Simpson fue una ceremonia muy íntima, sin la asistencia de miembros de la familia real británica.
1: Jodito, que eso se hizo por amor, esto,
0: Sí, hombre, pero que no fuera ningún hermano tuyo, ningún primo, ninguna, ¿no? ¿Cómo se las gastan?
1: Sí, ya sabes tú cómo son estos británicos.
0: Bueno, y terminamos con música, porque hace 11 años este tema era número uno en las listas de ventas.
1: A ver, ¿quién es? ¡Que pase!

0: Se titula El Perdón, ¿no? Lo canta Enrique Iglesias.
1: Le perdonamos.
0: Y Nicky Jam.
1: Ese no sé quién es, pero al Enrique Iglesias le perdonamos por cantar esto, ¿sí?
0: Pero fíjate, me ha parecido...
1: Te ha parecido el Despacito, el inicio
0: bueno,
1: de la canción.
0: Sí, un poco sí. ¿No te ha pasado? Pero sobre todo que hace 11 años ya de esta canción.
1: Sí. Anda, ¿qué te ves?
0: Lo he buscado y buscado y sí, es el año 2015.
1: Que sí.
0: 11 años han pasado ya de esto.
1: Ay, querida, que el tiempo corre, que se las pela.
0: No sé, esa vaquera nueva.
1: No, señor, le vamos a perdonar a los dos esto por cantar esto. ¿No te ha parecido Despacito? Iba a empezar a decir.
0: Sí, tiene un ritmo similar, sí.
1: Muy similar,
0: sí.
1: Esto está todo inventado, querida. Ay, Dios mío. Bueno, pero terminamos con música siempre. Esto también. Y las bodas, que me tienes desperrado, Beatriz Rosado.
0: Tantas bodas.
1: Jo, llevamos ya unas pocas de bodas esta temporada. Esta está bonita, que ahí he visto yo mucho amor británico.
0: Mucho amor, ¿verdad?
1: Jo, que no. Gracias, Beatriz Rosado.
0: Venga, hasta mañana.
1: Hasta mañana.

0: Vamos a dejar a Enrique Iglesias y el otro chico, que les perdonamos, de ver, no, digo, porque se llama la canción El Perdón, ¿eh? No es que yo tenga que, nada que perdonarle a Iglesias, ni mucho menos. Bueno, ¿qué toca ahora? ¿Dónde están los guionistas del programa? 15 guionistas y ninguno está por aquí nunca, cuando se les necesita. Ah, el ratino, venga, pues vamos con ello.
1: Madrugando, ¿qué es gerundio?
0: Las gerundias de hoy son, por orden de intervención, que no de importancia. Jimena Matías está en Plasencia. Buenos días, Jimena. ¿Qué tal? ¿Cómo andamos? Hola, hola, hola, hola. Ha oído lo de la boda, ¿eh? Con amor lo dejó este muchacho. Renunció al trono británico por amor. ¿Dónde se ha visto eso?
2: Pues a mí me parece fenomenal, porque más amor y menos guerra. Yo es que soy... Bueno, de hecho, los periodistas placentinos en un chat que tenemos, yo soy o unicornio o paz y amor. Así que tú ya ves.
0: Paz y amor,
2: yo
0: mejor.
2: Mucho amor siempre.
0: Sí, el unicornio azul es más bonito, pero está chulo. Eso es la canción, qué bonita canción la de Out.
2: Hay que traerla.
0: Yo la escucho de vez en cuando, yo soy de esa guisa, claro.
2: Sí.
0: María Díaz, buenos días.
3: Hola, muy buenos días.
0: ¿Has renunciado tú a algún trono por amor? Nunca, ¿no?
3: No.
2: Vale. De momento.
3: No me he visto yo en la tesitura, la verdad.
0: Ya, pero como me pareces una princesa, digo, igual sí, ¿eh? Ha renunciado a lo que quiera que sea. Yo no sé tu vida en el pueblo cómo ha sido, yo tengo ni idea si hay reinado allí en Cañaveral o no, yo qué sé. En fin, en Cáceres está Charo López. Hola, Charo, buenos días.
4: Hola, buenos días.
0: Sí, tú tampoco has renunciado, ni te han hecho princesa, ni se ha convertido.
4: Tampoco.
0: Buah, pues aquí lo que vamos a buscar ya lo próximo es convertir una rana de esta que se nos convierta en príncipe, ¿eh? Sí, pero a las 12 de la noche, no estamos ya para estas cosas. En Badajoz está Nina Flores. Hola, Nina Flores.
5: Buenos días.
0: La princesa de Talavera, que tampoco. No ha renunciado a otras muchas cosas, pero no.
5: De Talavera no sé, pero en mi casa soy la reina, que para eso soy la única.
2: La reina absoluta.
5: Además son príncipes y rey.
0: Madre mía. Eso está bien. Oye, pues Jimena Matías, ¿te has traído la bolsa del Mercadona con la canción?
2: Mira, te voy a decir una cosa. Aquí ahí va a haber un festival.
0: ¿Sí?
2: Yo y mis festivales indie en Navalmoral de la Mata, que es el 28 y el 29 de agosto. Sé que queda mucho, pero yo voy a traer canciones para que la gente se anime, ¿vale?
0: Sí,
2: va a estar Funambulista, va a estar Neil Moliner, va a estar Melifugo, Lala Love You, como ya contamos la semana pasada, que dijo Cristian que sacaban disco. Sí. El viernes, me parece. Bueno, no traigo a Lala Love You, debo decir. Traigo a Funambulista con Dani Fernández.
0: Perfecto.
2: Con la última canción, que me parece un temazo súper bonito, porque, bueno, yo creo que están muy, muy... Ahora, es de desamores, ya sabes.
0: Ya sabes, un bolero antiguo. ¿Va a ir el Daddy Yankee de este...?
2: No.
0: Buah, pues entonces no soy nadie. Sí.
2: Bueno, pero es que a mí no me verás en Daddy Yankee nunca.
0: Yo ya lo he dicho.
2: Muy mal tendría que estar yo.
0: No pasa nada, ya le he dicho yo ayer, digo, para mí no estoy arroz.
2: Yo tampoco.
0: Me va a coincidir en Madrid uno de los días que está, pero no, vamos que no, ya te lo digo de antebrazo, que no, ni mucho menos. No es la cancioncina, échale ahí a volar, a ver qué lo tienes.
2: Daré al picú, como tú dices.
0: Al picú, al tocabiscos. Oh, qué bonito.

0: Pues está bonito esto, tú.
1: Es súper bonita la canción. Da un poco de pena, pero sí. Bueno.
0: Sencilla la
1: mira,
0: letra.
1: Ahora
0: sencilla,
1: va a empezar el estribillo, que ya también verás cómo es bonito. Mira, súbelo.
0: Anda, venga, súbelo.
1: Ahora.
0: Súbelo, Raquel, hija. Mándala aquí. La...
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0: Es que han tardado un poco en entrar en faena estos dos chicos, ¿eh?
1: Pero... Yo no podía, ya sabéis que yo soy positiva por naturaleza. ¿Por qué esta canción en el estribillo deja la puerta abierta por si quiere volver? O sea, es que es muy bonita esta canción,
0: sí,
1: escuchadla con detenimiento.
0: Es como una batería, unos son positivos, otros negativos y otros
1: básicamente positiva.
0: Vale, en positivo, ¿qué podemos hacer en placencia?
1: Mira, no sé si sabes lo que es la felicracia.
0: Yo es que no sé casi nada. Entonces,
1: ¿no?
0: Sí,
1: bueno,
0: la,
1: pues
0: sí,
1: mira,
0: yo
1: soy ya casi una experta en la felicracia porque es como... es como una especie de régimen en el que vivimos, que nos imponen una felicidad que no es la felicidad real. Nosotros pensamos que sí y estamos ahí como en un redil y no sabemos salir, ¿vale? ¿Qué pasa? Que, bueno, precisamente Santiago Cambero Rivero ha hecho un libro al respecto y se presenta el próximo viernes a las 7:30 en Las Claras. Como luego hay muchísimas cosas los viernes, pues digo, voy a avanzar
0: ya lo lleva,
1: un poco.
0: Ya lo lleva ahí para que sea feliz antes, ¿no?
1: Y yo creo que ahí se van a hablar cosas muy chulas y se va a reflexionar pues sobre las redes sociales, sobre la salud, sobre la política, porque es un ensayo. Así que os lo recomiendo porque la verdad que me lo he leído y a mí me ha dado mucho que pensar, ¿vale?
0: Eso es lo que pretende Gambero con ese libro, que es que pensemos en esas cosas y eso está muy
1: Pensamiento crítico, nunca lo perdamos, es fundamental. Y luego, otra previsión para el fin de semana. Esta es para... Eso era para la mente, está para el cuerpo. Se va a celebrar la carrera de los 10.000 de la Vinosilla, que tiene también paseo y ruta en patines, que es como yo te veo haciéndola, Juan Carlos, con tus patines por ahí, con tu hija Carmen, por el paseo fluvial, una de las carreras más rápidas de la región.
0: Venga, me lo pienso que hoy es el Día Mundial del Corredor, este 3 de junio.
1: Pues
0: o sea que
1: fíjate, por eso precisamente os lo recomiendo. Inscripciones hasta mañana, por cierto. Y como propuesta para hacer ya hoy, os recomiendo visitar el Museo Textil Pérez Enciso, que es un espacio muy desconocido, que es de Diputación de Cáceres, que desconocido, debo decir, incluso para los propios placentinos, donde podemos...
0: Para mí no.
1: Yo sé que tú has estado ahí, porque además yo he ido a verte cuando has venido, y que sé que te encantó. Y además que está, bueno, pues Laura Tirado, que es una crack, que te va a explicar un montón de cosas. Y además hay voluntarios que son mayores que te explican todo el museo. Horario de 11 a 2:30 y de 5 a 8. Y está en un saliente así de la calle Trujillo, en una callecita que va como del Obispado a la calle Trujillo, porque la gente dirá, buah, no lo he encontrado.
0: ¿Ha
1: pues
0: visto Jimena GPS?
1: Ahí está.
0: Te lo deja, ya, te lo deja puesto y los voluntarios van vestidos.
1: El GPS,
0: María,
1: ¿para qué apps en nuestros móviles? Tenedme a mí, que es mejor.
0: Desde luego que sí. María Díaz, oriéntanos en Mérida, ¿qué podemos
3: hacer? Pues en Mérida este miércoles tenemos conferencia del ciclo del Liceo sobre Historia y Arqueología, que ya encaran su recta final, quedan muy poquitas. Esta tarde, a partir de las 8, Antonio Barroso, del Consorcio de la Ciudad Monumental, va a hablar sobre la protección del conjunto monumental.
0: Pues hombre, sabe.
3: Más tarde, a las 9, en el Arco de Trajano, tenemos concierto del Mid Jazz Festival. El trompetista canario Chano Gil, solista y profesor internacional, va a dirigir el proyecto junto a otros grandes músicos extremeños en el que fusionan y colaboran.
0: Qué bueno.
3: El talento meritense, tengo que decir que lo representan Arbizu y Moreno Group, que van a cerrar la noche. Recordar que aquí el acceso es gratuito. Y como Jimena, un apunte para el fin de semana, que luego se acumulan las propuestas. El sábado, 6 de junio, el Teatro Mario Lisa va a coger un tributo a Queen. El grupo Queen Forever va a revivir a este clásico de Freddie Mercury. Que aunque bueno, es un evento con alta demanda, aún queda demanda algún que haga
0: Pues no, Queen Forever. No se han complicado la vida. Queen para siempre. Lo digo, suscribo.
3: No hay lugar a dudas, ¿eh?
0: Claro, sin duda ninguna. Una cocina más, hija mía.
3: Nada más.
0: Venga, Charo López, cuéntanos, en Cáceres, por ejemplo.
4: Pues mira, en Cáceres tenemos en el espacio creativo, y que es librería también, La Lente y el Pincel. Esta tarde se va a convertir en escenario de un fascinante viaje cultural. Es a partir de las 8 con la presentación oficial de la obra Macondo York, un proyecto que propone un recorrido fotográfico y literario único por las calles, las atmósferas y las vivencias en Nueva York del célebre premio Nobel colombiano Gabriel García Márquez. Sí, va a estar
1: su
4: autor.
1: Qué buena pinta
0: esto. Bueno, sí. Nueva York, tú, qué buen pueblo, ¿eh? Grande.
1: Nueva York.
4: Va a estar el autor del libro, Iván Onatra. Y luego en la Sala de Arte Broncense, recordaros que podemos ver todavía la exposición, hasta el próximo 13 de junio, la exposición Entre Actos de Comunicación, del artista Pablo Belló, que explora la incapacidad para comunicarnos debido a la saturación informativa y el ruido. Y utiliza el gesto, la acción y el grito cuando las palabras resultan insuficientes.
0: Digo, de verdad, hemos acertado eso, ¿eh? Para que hablemos de ese tema.
1: Bueno.
0: Nina Flores, ¿y en Badajoz qué se cuece?
5: Pues sigo con mis citas duales que traigo esta semana, pues por un lado, esas clausuras, ¿vale? Así que tenemos de nuevo danza en el Teatro López de Ayala, en esta ocasión en un espectáculo dirigido por Patri Olivera, interpretado por los alumnos y alumnas de Urban Dance Studio y con la colaboración, atención, del Club Deportivo GAP, la comparsa Infectos Acelerados y la murga Se me hace tarde. Se titula Perdida en el tiempo.
0: Pues anda, que eso no promete, ¿eh?
5: Pues sí, la verdad es que tiene su toque carnavalero y yo creo que si fuese de alguna murga, esta me iba bien. Bueno, que...
0: En fin, no creo que haga falta más explicaciones, ¿no?
1: Me extraña que no estés en una murga, la verdad, con los rumbera que tú eres.
0: No me haga que la cante, que sufre la voz.
5: Sería una comparsa, porque es que yo tengo un oído enfrente de otro. Yo canto,
1: Pues mueves la boca, no sé.
0: Anda.
5: De figurante igual sí, de figurante.
1: Eso, de coro.
5: Bueno, a lo que vamos, el espectáculo Perdida en el tiempo, que dice: hay lugares que esconden secretos y solo esperan a ser descubiertos. A las 8:30 en el López de Ayala. Y la otra cita para hoy, por supuesto, dentro de la programación de Palomos, una charla en Montesinos 22 que se titula Sobreviviendo en el mundo gay. Es la presentación de este libro a cargo de su autor, Adrián Chico, que es, pues, escritor, psicólogo y sexólogo, y habla, pues, de las consecuencias psicológicas y sociales que todavía experimentan muchas personas homosexuales debido al rechazo y la discriminación, pues por falta de referentes para su desarrollo personal. A las 7:30 en Montesinos 22.
0: Qué bonito. Bueno. Pues entonces, ¿qué podemos hacer? ¡Que pase el Amber Mar!
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0: Hay un incendio en Murcia y lo están pasando muy mal.
1: Madre mía, con los incendios.
0: Está viendo las imágenes ahora mismo. Sí. Por favor.
1: Horror,
0: por favor, que ya no sabemos cómo decirlo. Muchísimo
1: ayer
0: cuidado,
1: prendieron en Plasencia, luego lo voy a contar por la noche, claro. Intencionado, como siempre.
0: Por favor. Ay, Dios mío. Bueno, antes de reírnos un rato quería hacer este apunte, ¿eh? Porque el sol sale por el oeste, están ya de idioma subido. Bueno, ya vamos a hablar en chino hoy, Beatriz Rosado y yo. Es que aquí somos asina, somos unos mentirosos. Pero esto sí es verdad. ¿Sabéis cómo se dice el sol sale por el oeste en suajili? Que preguntaba.
1: No.
0: Pues venga, vamos a ponerlo. Mira.
1: Ahí.
7: Yua Iko Upando Mashariki.
0: ¿Cómo te has quedado?
1: Anda.
0: No, ni me lo pierdas, Raquel. Lo vamos a poner otra vez. Perdón, me ha salido un
1: repítelo,
0: natural. Vamos a ponerlo, ¿podemos poner otra vez? Venga, ya verás, ya, mira.
7: Yua Iko Upando Mashariki.
0: Jo, perfecto, además lo ha clavado.
1: Sí,
0: ya te lo digo.
1: Yua Iko Upando Mashariki.
0: Sí, pues yo soy muy, mucho de suajili. Yo eso lo ha clavado. O lo ha dicho. No, lo digo a mí cuando me preguntan, es francés.
1: Para corregirlo, ¿no?
0: Yo soy más de suajili, pero en la intimidad, como decía en su día. Bueno, que os prometí unos refranillos, lo he ido buscando ahí en la carpeta, que son de gracioso. Hay muchos cortes de tontunas de la actualidad, pero es que no me resisto. Porque, acordáis aquello que hacemos nosotros muchas veces, ¿no? Entrar en una. Como. Venga, decimos, ¿como un elefante dónde? En una
8: cacharrería. Sí, es no querer ver el elefante dentro de una cacharrería. Es no querer ver el elefante dentro de una cacharrería.
0: Es que me cogen los refranes, me lo hacen tirones y me lo giran, me lo hacen unas cosas, me lo estiran como el chicle, me los matan morío. Dejar los refranes en paz, hombre, que ya tenemos bastante con tener que cambiar los del tiempo por la meteorología. Esto dejamos, a ver, el elefante entra a la cacharrería, rompe los cacharros, pues eso, entrar en un sitio a tontas y a loca. Es entrar como un elefante en una cacharrería. ¿Vale? No, ya está, que esto es blanco y en botella, que se dice, ¿no? O sea, es evidente, ¿no? Pues mira, también metimos la pata.
9: Verde y con oreja, pues...
10: Eso, el leche. No, era, no, blanco y en botella, te abrí.
0: Blanco y en... te habría dicho, ¿no? Bueno, para vernos matado. Pero hay que forzarse un poco más en la radio para decir los refranes bien, que es lo que decimos siempre, echar toda la leña en el asador, ¿no?
11: Vamos con el asunto relevante de las últimas horas, la vivienda.
12: El presidente del gobierno dijo que están echando toda la leña en el asado.
0: Anda, termina ya el boleto que va, ya lo llevas bien. Nosotros el programa se termina aquí, pero no porque nosotros tengamos interés en que termine, sino porque el tiempo es así, ¿no? De esta manera. Bueno, sabéis que os quiero mucho. Mañana volvéis, por favor, a esta hora, claro, y al mismo lugar, porque curiosamente mañana, María, va a ser el mejor día de la semana. Ya. Sí, ya sé que lo digo todos los días, pero ¿qué vamos a hacer?

0: Son las 8 de la mañana.
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0: ¿Qué tal? Muy buenos días. Extremadura vuelve a romper su suelo histórico de paro y baja por primera vez de los 62.000 desempleados. Gracias al sector servicios y al campo. En el último año ha bajado más del 10%, es el doble que la media nacional.
2: Extremadura es, por tanto, la comunidad autónoma que registra mayor caída del desempleo en los últimos 12 meses, liderando de nuevo este descenso, lo que nos está permitiendo converger.
0: Aunque a los sindicatos les preocupa la temporalidad y a los empresarios que sigue habiendo muchos puestos vacantes.
3: El 44,5% de los contratos tuvieron una duración inferior a un mes.
4: Más de 7.000 puestos de trabajo de todas las categorías, en todos los sectores, para cubrir esos puestos.
0: Y para cubrir sus necesidades, la región va a recibir 4.470 millones de euros de las entregas a cuenta, un 6,8% más con cargo a la financiación autonómica que sigue enfrentando al gobierno y a varias comunidades. La Junta rechaza reuniones bilaterales para hablar del nuevo modelo y pide que sea entre todas.
5: No queremos reuniones bilaterales como la que han mantenido con el separatismo catalán.
6: Decía, te puede gustar más o menos el modelo, pero lo que no puedes decir es, no quiero hablar del modelo.
0: Sigue en la audiencia de Badajoz el juicio por el contrato del hermano del presidente del gobierno en la Diputación, hoy con la declaración de los miembros de la UCO que llevaron la investigación del caso. Este martes, funcionarios y políticos insistieron en que todo fue legal, mientras una de las aspirantes al puesto mantiene que no hubo igualdad de oportunidades.
7: Que le daban el puesto a este señor porque había contestado muy bien a las preguntas del tribunal, yo ahí sentí que con todo lo que yo insistí, que me hiciesen preguntas y no me hicieron ninguna, pues ahí yo veo una desigualdad.
0: También se retoman esta mañana los exámenes de la PAU, las pruebas de acceso a la universidad que afrontan más de 5.800 alumnos en la región y que superaron ya el primer día con éxito.
8: Sí, he empezado con un poco de nervios, pero luego al final me he ido calmando y al final he acabado bien.
9: No era muy complicado.
10: Bien, bastante bien, mejor de lo que esperaba, la verdad.
0: El Consejo de Ministros ha aprobado el anteproyecto del nuevo Estatuto Marco sobre las condiciones laborales en el sistema sanitario, pese a las protestas y a la oposición de los médicos que mantienen en pie su próxima huelga a partir del 15 de junio.
11: Esta negociación incorpora mejoras históricas, como la eliminación de las guardias de 24 horas, además de otras relativas a descansos, a conciliación y a estabilidad.
0: Y aquí en Extremadura, el Consejo de Gobierno ha aprobado nuevas medidas para mujeres víctimas de violencia de género. También el calendario festivo del próximo año. Se confirma que el festivo del 15 de agosto, que cae en domingo, se disfrutará el lunes 11 de octubre, con lo cual habrá puente en la fiesta del Pilar. Es miércoles, es 3 de junio, es el Día Nacional del Donante de Órganos y Tejidos. Tenemos más noticias que contarles, titulares con Luis Moral.
12: La Junta no cubrirá la dirección general de la Agencia Extremeña de Cooperación tras la dimisión de su responsable después de los recortes en el presupuesto. El PSOE acusa al gobierno autonómico de coalición de desmantelar la cooperación.
0: Anoche se producían dos incendios forestales en Plasencia, cerca del barrio de Gabriel Galán, en una zona que ya ha ardido otros años, y otro en las proximidades de Trujillo. En Murcia, otro fuego ha provocado el desalojo de un centenar de vecinos de la pedanía de los Garres y Lajes.
12: Portugal vive una jornada de huelga general contra la reforma laboral del gobierno. La convoca la Confederación General de los Trabajadores Portugueses y se prevé que afecte a varios sectores de actividad económica como los transportes, la sanidad y la industria pesada.
0: Y siguen los preparativos para la visita del Papa León XIV a nuestro país, que va a comenzar el sábado en Madrid. Allí tocará por segunda vez ante un pontífice el extremeño Pedro Monti.
13: Vuelvo, me llamaron y la verdad es que me hizo muchísima ilusión que quisieran otra vez contar conmigo y nada, ahí estamos preparándolo todo.
0: Y vamos a conocer algunas claves del día, de qué tendremos que estar pendientes. Beatriz Rosado, buenos días.
14: Buenos días. Esta mañana vamos a analizar las medidas que se incluyen en el Estatuto Marco del Personal Sanitario que se aprobó ayer en Consejo de Ministros. A partir de las 9 estará con nosotros la secretaria autonómica del sindicato SATSE, Elena Martín. También hablaremos con la presidenta de Alcer Badajoz, Patricia García, por ser hoy el Día Nacional del Donante. Por lo demás, segunda jornada de la PAU que empieza con el examen de lengua extranjera. También esta mañana se reanuda el juicio en Badajoz al hermano de Pedro Sánchez y al exsecretario regional del PSOE y 9 procesados más. Al margen de esto, se celebra la Conferencia Sectorial de Educación. En Almendralejo se inaugura un congreso sobre violencia de género y ya en Mérida se presenta la Vuelta Ciclista Masculina Extremadura 2026.
0: Gracias, Beatriz. Y vamos también con un apunte de la previsión del tiempo para ver qué nos espera. Carlos Benito, buenos días.
9: Buenos días. A pesar de que las temperaturas apuntan de nuevo al alza para la jornada de hoy, este ascenso no será comparable al de las dos últimas semanas y en general hablaremos de calor, de un calor bastante moderado todavía para esta tarde. Además, será solo en las máximas en las que notaremos el ascenso de los termómetros, porque esta primera mitad de la mañana deja hoy incluso un ambiente algo fresco. Nos hemos levantado con temperaturas que en algunas zonas rebajan la raya de los 13 grados y ya con mínimas que se paran por debajo de los 15, 17, 18 grados en todas las estaciones. Temperaturas más de 2, 3 o hasta 5 grados en algunas zonas por debajo de las de la mañana de ayer. De todas formas, decíamos, a medida que avance la mañana comenzarán a remontar los termómetros y esta tarde llegaremos a más de 32, 34 y hasta 35 grados incluso. Y no descartamos que por la mitad sur y en zonas bajas del este rondemos la raya de los 36. Temperaturas unos 2, 3 o hasta 4 grados por encima de las de la tarde de ayer, pero 2 o 3 grados aún por debajo de las de la pasada semana. Todo en un miércoles en el que el viento perderá bastante presencia y en el que hablaremos de cielo despejado o muy poco nuboso en todas las comarcas.
0: Gracias, Carlos. Vamos a ver cómo amanecen las principales ciudades de la región. Comenzamos en Badajoz. Nida Flores, buenos días.
15: Buenos días, tenemos 13 grados. A esta hora la previsión es que alcancemos los 33 de máxima. En crónica local ya conocemos los conciertos de la Feria de San Juan. La Oreja de Van Gogh será el día 20 y el único con entrada de pago. Estarán también Medina Zahara el 26 o Cantores de Hispalis el 27.
0: Vemos también cómo amanece en Cáceres. Charo López, buenos días.
16: Buenos días, hasta ahora tenemos unos 16 grados de temperatura y cielo despejado y en local la Semana Santa impulsa el número de turistas y visitantes durante el pasado mes de abril que registró datos récords. Luego lo vemos.
0: Parada también en Mérida, María Díaz, buenos días.
17: Buenos días, en Mérida tenemos ahora mismo unos 15 grados, aunque subirán hasta los 33 de máxima. Y en crónica local, el ayuntamiento pone en marcha un programa pionero de acompañamiento grupal para reforzar la atención integral a mujeres víctimas de violencia de género.
0: Y vamos también al norte de la región para ver cómo amanece en Plasencia. Jimena Matías, buenos días.
18: ¿Qué tal, Javi? Pues aquí tenemos 19 grados y vamos a tener 32 de máxima. Ya han comenzado los trabajos de bacheo en la ciudad. Los hace la Brigada de Obras porque la empresa adjudicataria desistió.
0: Y vamos también con un apunte de la información deportiva. Extremadura en Juego distinguió a los mejores de nuestro fútbol. José Antonio Reina, buenos días.
19: Buenos días. Anoche se celebró la gala de Extremadura en Juego que premió a los mejores del fútbol extremeño. Diego Nieves del Cacereño, mejor jugador de primera masculina. Carmen Acedo del Cacereño, mejor jugadora de primera femenina. Gio Cerfino de la Extremadura, mejor jugador de segunda. Nando Copete del Don Benito, mejor jugador de tercera. El Extremadura mejor equipo, Ray Rosa del Coria, mejor entrenador, y el Sport Extremadura de Badajoz premio a los valores del deporte.
0: Y sepamos también cómo se circula estará por las carreteras extremeñas. Dirección General de Tráfico, José Antonio Pedrosa, buenos días.
20: ¿Qué tal? Muy buenos días. Arrancamos la jornada de miércoles con circulación lenta en la salida ya de Mérida por la A66 en el entorno de Calamonte, dirección Sevilla. Al margen de ello, ya en el resto de carreteras por el momento se mantiene la tranquilidad. Tráfico fluido y cómodo tanto en la provincia de Cáceres ya como en el resto de carreteras de Badajoz, pero como siempre les pedimos mucha precaución al volante.
0: Víctor Sánchez está en los mandos técnicos, Carmen Castaños en producción. Saludos de Javier Trinidad en nombre de todo el equipo. 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Comenzamos. Y comenzamos sin duda con el dato destacado de las últimas horas. Extremadura baja por primera vez de los 62.000 parados y se sitúa como la comunidad con mayor caída porcentual del desempleo en el último año. Son 7.095 desempleados menos que hace un año, una bajada del 10,3% que sitúa el total en 61.540 por el tirón del sector servicios y en menor medida del campo, Luis.
21: El mes de mayo ha traído una bajada de 1.328 personas inscritas en oficinas del SEXPE en comparación con el de abril. La comparativa interanual es todavía más positiva, con un descenso de más de 7.000 personas en el último año en esos listados de demandantes de empleo. María José Nevado es la secretaria general del área.
22: En términos interanuales, la evolución se mantiene sólida. En Extremadura, el descenso es casi el doble que la bajada nacional.
21: Se firmaron unos 34.000 contratos, aunque muchos siguen siendo temporales. Esto preocupa a los sindicatos, que avisan de que se ralentiza además la bajada en comparación con otros años. Francisco Morcillo, de UGT, y Maricruz Lara, de Comisiones Obreras.
1: El 44,5% de los contratos tuvieron una duración inferior a un mes. La precariedad sigue latente en el mercado laboral extremeño.
2: Los datos apuntan bien. Sí que es cierto que los datos ofrecidos en este mes de mayo es el peor obtenido desde el año 2013. O sea que ha habido una desaceleración en la creación de empleo.
21: La patronal destaca en lo positivo la subida de cotizantes, casi 5.000 más en el último mes, y en lo negativo que hay muchas ofertas de empleo para las que no encuentran mano de obra. Javier Peinado, de la CREX, y Francisco Pantín, de FIEM.
4: Unas cifras que, por cierto, podrían ser aún mejores si realmente consiguiéramos mejorar la disponibilidad de nuestros desempleados. Algo habrá que hacer.
3: Entendemos que hay unas muy buenas perspectivas para la campaña de verano en Extremadura. Por lo menos con ilusión y con formación la acogemos y vamos a por ello.
21: En el conjunto de España el paro bajó también. Está ahora en 2,32 millones de personas, la menor cifra en 19 años en un mes de mayo. Nuevo récord también de afiliados a la Seguridad Social. Superamos los 22.300.000.
0: Las empresas cada día necesitan personal más cualificado, bien sea de formación técnica o en formación económica y de gestión, también en idiomas. Son algunos de los requisitos que la Deutsch de Zafra busca para seguir creciendo. Victoria Barros, de Desarrollo de Negocio y Contratación.
23: Perfiles cualificados. Para nosotros el tema de los idiomas es algo imprescindible. Buscamos gente de todo tipo. Tenemos un plan de igualdad en el que nosotros tratamos de potenciar no solamente la gente joven, sino también aquella gente que a lo mejor tiene un perfil muy bueno y tiene dificultad de acceder al mercado. Le damos una oportunidad porque para nosotros lo importante es la calidad.
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0: Comienza ya hoy la cuarta jornada en el juicio por la contratación del hermano de Pedro Sánchez en la Diputación de Badajoz. Hoy van a declarar los agentes de la UCO que llevaron la investigación de este caso. Se juzga, ya saben, el contrato del hermano del presidente del Gobierno en la Diputación en 2017, el cambio de denominación de su plaza en 2023 y la contratación de Luis Carrero, amigo de Sánchez, ese mismo año. Ana Grajera.
25: Hoy las tres fiscales de 9 guardias civiles de la UCO pondrán algo más de luz sobre esas tres líneas de investigación que citabas. De hecho, en los dos primeros días han citado en no pocas ocasiones los cruces de mails recibidos, enviados o reenviados con presuntas indicaciones sobre la plaza que más tarde ocupó David Sánchez o entre Luis Carrero y David Sánchez en referencia a la plaza que ocupó este último. Justo sobre esa contratación fue preguntado ayer largamente el vicepresidente tercero de la Diputación Pacense, Ramón Díaz Farías. Dijo desconocer el motivo por el que Luis Carrero supo de la plaza antes de que se adjudicara, que fuera una tapadera o que conociera a Carrero.
26: ¿Usted oyó algún rumor o algún comentario en el ámbito de la Diputación o de algún partido político o de alguna persona que dijera que este puesto era para un recomendado llamado Luis Carrero Pérez, amigo de don David Sánchez?
27: Yo no conozco a Luis Carrero y este...
28: Vamos, ¿sí
27: que
28: o no?
27: No.
25: Díaz Farías cerraba la sesión del martes en la que declaraban además 13 funcionarios y funcionarias, entre los que hubo unanimidad respecto a la corrección de los procedimientos de contratación. También declaraban dirigentes socialistas y Cristina de Frutos, directora de orquesta y candidata a la plaza que ocupó finalmente David Sánchez, y que expresaba.
29: Sí. Me sentí que no había habido igualdad de oportunidades. Yo no puedo presentar a cualquier prueba y puede que alguien lo haga mejor que yo. Yo no digo que tenga que ser yo la mejor, ¿me comprende? O sea, cualquiera puede ser, pero tenemos que estar en igualdad de oportunidades.
25: En su declaración reiteró que quien le avisó de la convocatoria de esa plaza también le avisó más tarde de que estaba dada. Esto sobre lo que declaraban ayer 15 testigos, hoy serán 13.
0: Entre esos testigos estará el jefe de la UCO, al que habría investigado la llamada fontanera del PSOE, Leire Díez, para intentar desestabilizar esa investigación judicial. Por cierto que, sobre todo este asunto, el Consejo del Poder Judicial ha aprobado una declaración institucional contra el cuestionamiento que se hace de la justicia desde altas instituciones del Estado en referencia a las críticas de miembros del Gobierno precisamente por ese caso Leire Díez.
21: El órgano de gobierno de los jueces ha aprobado una declaración institucional, como dices, en la que muestra su preocupación por manifestaciones de cualificados responsables de altas instituciones del Estado que cuestionan la independencia, la responsabilidad y el sometimiento a la ley de concretas actuaciones judiciales. A su juicio, contribuyen con ello a erosionar la confianza de la ciudadanía en el Estado de Derecho. El comunicado llega tras las declaraciones de miembros del Gobierno sobre el comportamiento de la justicia en España tras la entrada de la UCO en la sede del PSOE, en la calle Ferraz de Madrid, entre ellos el ministro de Transportes, Óscar Puente.
0: Cambiamos de asunto. Una mujer de 38 años ha sido asesinada este martes en Callosa de Segura, en Alicante. Se investiga como posible crimen machista y, de hecho, la pareja de la víctima ha sido detenido por la Guardia Civil. El 016 es el teléfono de atención a las víctimas. Es gratuito, no queda reflejado en la factura, aunque hay que borrarlo del listado de llamadas. Y para las mujeres víctimas de violencia de género, ha aprobado el Consejo de Gobierno una nueva convocatoria de ayudas. Isa Casilda, buenos días.
5: Buenos días, Javi. Ayudas de hasta 5.000 euros anuales para cubrir gastos sanitarios a los que no llega el sistema público de salud. También para alquilar o hipotecar la vivienda habitual o suministros básicos. La nueva convocatoria incorpora además varias novedades. A partir de ahora serán también gastos subvencionables las reparaciones de vehículos y motocicletas de su propiedad o de electrodomésticos del hogar. La Junta estima que alrededor de 550 mujeres podrán beneficiarse de estas ayudas. Elena Manzano es la portavoz del Gobierno.
6: Incorporamos este año también la reparación de electrodomésticos. Se contemplaba ya su compra, pero ahora también sumamos a esa adquisición la de reparación.
5: Por otro lado, el calendario laboral de Extremadura para 2027 incorpora cambios. Contará con 14 festivos en total, 12 autonómicos y 12 locales. Y dos locales. La principal novedad es el traslado del festivo del 15 de agosto, que cae en domingo, al lunes 11 de octubre. De este modo, junto al festivo nacional del 12 de octubre, se generará un puente de 4 días.
0: No estaría mal que fuesen 12 festivos locales. El Gobierno, por cierto, la Junta ha aprobado el cese de Isabel Belloso como directora general de la Agencia Extremeña de Cooperación Internacional para el Desarrollo. Ha sido a petición propia, solo unos días después de conocerse el importante recorte de fondos para esta agencia en los presupuestos. La Junta ya anuncia que no cubrirá ese puesto, con lo que se ahorraría el sueldo. Para el PSOE extremeño, la presidenta está desmantelando la cooperación internacional. Manuel José González es el portavoz.
7: Han cesado a la directora de la agencia sin ánimo de sustituirla, firmando de esta forma el acta de defunción de la cooperación extremeña. Vox es el colaborador necesario, pero la autora de los hechos se llama María Guardiola.
0: Y el Consejo de Ministros ha aprobado el anteproyecto de ley del Estatuto Marco del Personal Sanitario, a pesar del rechazo de los sindicatos médicos, que mantienen sus propuestas ante la falta de avances con el Ministerio para solucionar el conflicto. Jimena Matías.
8: El texto introduce mejoras como la reducción de las guardias de 24 horas a un máximo de 17 o las jornadas semanales de no más de 45 horas. Elma Said, ministra portavoz.
10: Después de varios años negociando, el Ministerio de Sanidad ha alcanzado un acuerdo con los sindicatos mayoritarios para actualizar una normativa laboral que llevaba más de 2 décadas sin renovarse. Esta negociación incorpora mejoras históricas, como la eliminación de las guardias de 24 horas, además de otras relativas a descansos, a conciliación y a estabilidad.
8: Y ha añadido que los salarios, las plantillas y la organización de los servicios es competencia de las comunidades autónomas. Del anteproyecto del Estatuto Marco se hablará en el Consejo Interterritorial del Sistema Nacional de Salud, que se ha convocado para el viernes. El primer punto del orden del día abordará el estado actual de las negociaciones con el Comité de Huelga Médica, mientras 6 sindicatos mantienen la 5ª huelga nacional del año entre el 15 y el 19 de junio.
0: El Consejo de Ministros también ha aprobado el pago anticipado a las comunidades autónomas del modelo de financiación autonómica, un real decreto que actualiza las entregas a cuenta ante la prórroga presupuestaria. En total, 170.000 millones de euros, de los que Extremadura va a recibir 4.470 millones, cerca de un 7% más que en 2025. Por cierto, que la financiación vuelve a enfrentar a Junta y Gobierno. Extremadura no se va a sentar con el Ejecutivo para abordar el nuevo modelo de forma bilateral y pide que sea entre todos. Desde el Ministerio no entienden esta negativa al diálogo. Escuchemos a la consejera Elena Manzano y al ministro Arcadi España.
6: Queda mucho por decir por parte de quien tiene que decirlo, que es el Estado, el que tiene que presentar un modelo, y nosotros estaremos encantados de ir a conocerlo donde tenemos que ir a conocerlo, que es en el seno del Consejo de Política Fiscal y Financiera. No queremos reuniones bilaterales como la que han mantenido con el separatismo catalán.
11: Se me ocurren 3 cosas para las no querer dialogar con el Gobierno. Primera, que no tienen modelo. Segundo, que lo que priorizan no son los intereses de su territorio, sino lo que le dice la dirección de su partido de la calle Génova. Y en tercer lugar, es que no necesitan más recursos. No sé cuál de las tres me parece peor. Es que iguales son las tres juntas.
0: Y de otros fondos hablamos, los que recoge el plan extraordinario de la Diputación de Cáceres para financiar ayuntamientos, 20 millones de euros para financiar tanto gasto corriente como obras municipales de alcantarillado, alumbrado público o jardines, entre otras posibles opciones. El presidente de la Diputación es Miguel Ángel Morales.
9: Es intentar que el dinero de los ciudadanos vuelva a los ciudadanos, en este caso a los municipios, con criterios objetivos, criterios muy objetivos, que sin ningún tipo de sectarismo político, en función del número de población. Cuanto menos población, más inversión proporcional.
0: Y la PAC cumple 40 años. Desde 1986, Extremadura ha recibido más de 20.000 millones de euros de la política agraria comunitaria, un apoyo que ha sostenido la renta agraria y ha permitido modernizar las explotaciones. Impulsó industrias tractoras como el tomate, el ibérico, el ovino y fijó población en zonas rurales. Su huella se nota en el empleo, en el regadío y en la gestión del agua y del suelo. Cuatro décadas después, la PAC sigue siendo la principal política económica que llega al territorio justo cuando se exige su continuidad frente a un nuevo borrador que la desnaturalizaría. Juan Carlos Blasco.
12: La entrada en la PAC aseguró pagos directos por un montante global de hasta 20.000 millones de euros, que hoy representan entre el 25 y el 35% de la renta de miles de explotaciones extremeñas. Ese colchón permite sostener la actividad de La Serena, Vegas Altas o Tierra de Barros frente a campañas irregulares. Más de 70.000 perceptores han pasado por el sistema en estas cuatro décadas y los programas de desarrollo rural financiaron regadíos eficientes, la incorporación de jóvenes y ahora la digitalización. Nuestra comunidad ha asumido rotaciones, cubiertas vegetales y el manejo más preciso del agua. Y la ganadería avanzó en bienestar animal y controlar las emisiones con la dehesa como activo estratégico. Y todo ello cuando Bruselas redacta una nueva PAC que no gusta ni a los productores ni a los Estados miembros y que reclama mantener sus principios básicos. Lo recordaba el ministro Luis Planas.
13: Tenemos que aprovechar esta negociación para recuperar, digamos, la singularidad de la PAC y un instrumento potente a través de un reglamento que cubra todas las actuaciones de la PAC y también una financiación suficiente. Esta es la posición de España.
12: La PAC ha fijado población en zonas rurales y reducido la volatilidad en ingresos familiares. Este miércoles su trayectoria en España desde el año 1986 se revisa en un acto conmemorativo en el Ministerio.
0: Y la Unión ha criticado que una de las primeras consecuencias del acuerdo con Mercosur haya sido la entrada el pasado 28 de mayo en el puerto de Valencia de un barco de Argentina con un volumen de 17.000 toneladas de arroz sin arancel, mientras, dice, el arroz extremeño está en los almacenes, un barco que, asegura Luis Cortés, hundirá más el mercado nacional.
14: ¿Esto qué significa? Significa que los industriales, en vez de comprar el arroz extremeño o el arroz a otros productores del resto de España, pues se están dedicando a comprarlo del sudeste asiático o en Mercosur. De esta manera se hunde un poco más el precio que tenemos aquí en Extremadura y se da la circunstancia de que, teniendo casi la mitad de la producción sin comercializar, los industriales no nos lo compran porque están comprando arroz de fuera.
0: El acuerdo con Mercosur entró en vigor el pasado 1 de mayo, aunque no ha sido ratificado por el Parlamento Europeo y está pendiente de que el Tribunal de Justicia de la Unión Europea se pronuncie sobre su legalidad. Segunda jornada de exámenes de la PAU en la región a partir de las 9:30, lengua extranjera, después historia de España y por la tarde matemáticas y griego. La jornada de este martes no registró incidencias, este año más vigilantes para evitar que se copie en una convocatoria con más de 5.800 estudiantes. Diana Calderita.
15: De las 13 sedes de toda la región, en la de Filosofía y Letras de Cáceres cuentan con 30 vigilantes para 14 aulas. Vigilancia tradicional, aquí no se ha apostado por inhibidores de frecuencia, como en otras universidades. Pilar Montero, delegada de la UEX.
16: Los inhibidores de esos métodos electrónicos no sé si son capaces de hacer frente a la gran cantidad de herramientas de que disponen hoy en día los alumnos, pero estos alumnos son personas muy honestas, creo yo. No tenemos un miedo especial, claro, la vigilancia no se va a bajar y en el momento en el que se ve algo sospechoso, pues eso se va a controlar.
15: Confía el profesorado en sus alumnos y alumnas que, al menos con quienes hemos hablado, han salido contentos.
17: Muy bien, ha entrado el tema que yo quería, el modernismo, y ya que lo he visto me he relajado y para adelante.
18: Mejor de lo que me pensaba, la verdad. Venía con mucho miedo, con muchos nervios, pero me ha salido más o menos bien.
19: Bastante bien, la verdad.
18: El examen bastante bien, porque el año pasado salió una frase de sintaxis difícil y este año la han puesto más sencilla.
15: No obstante, a todos les parece poco tiempo para desarrollar todo lo que saben. Algunos se cansan, otras creen que serán exámenes rebuscados y otros rascan un punto donde haga falta.
19: Es que era muy rápido y la mano pues se te cansa demasiado.
18: Yo me pensaba que iba a ser un poquito más rebuscado, pero es verdad que han puesto cosas sencillas.
17: Pero vamos, es que yo creo que rasco un puntillo.
15: Superado el temido estreno, los chicos y chicas afrontan lo que queda con más confianza y tranquilidad.
17: Confiado para los demás. para conseguir el 11,5 que necesito y entrar a la carrera.
18: Ya con confianza, la verdad. Te quita los nervios al menos el primer examen.
15: Para más tranquilidad aún, si nos están escuchando, recordamos, el año pasado el 95% de los estudiantes que hicieron la PAU aprobaron tanto a nivel nacional como en la región.
0: La Junta, por cierto, ha premiado a 127 alumnos de la Universidad de Extremadura en la primera edición de los galardones a la excelencia académica. Ahí está, anoche se produjeron dos incendios forestales que se declaraban, uno en Plasencia, cerca del barrio de Gabriel y Galán, en una zona que ardió otros años, y otro en las proximidades de Trujillo.
21: En el incendio de Plasencia, bomberos del SEPEI han trabajado durante la noche para combatir el fuego en el de Trujillo, en la carretera X381, cerca del embalse de la Albuera. Se han desplegado dotaciones del Plan Infoex y de los bomberos de la Diputación de Cáceres. En nuestra región, el riesgo de estos incendios se ha reducido en las últimas horas. Ahora no hay ningún municipio en riesgo extremo, aunque sigue siendo muy alto en buena parte del oeste de la provincia de Badajoz.
0: Y en Mérida ha quedado visto para sentencia el juicio a dos personas acusadas de trata de seres humanos y prostitución en un piso de Almendralejo. El primero fue detenido en julio de 2023. Entonces la Brigada de Extranjería liberó a dos mujeres colombianas y en una segunda operación fueron detenidas otras cuatro personas. La defensa de dos de ellas niegan los hechos. Emilio Delgado, abogado, considera que la denuncia se hizo para agilizar la regularización de las mujeres colombianas supuestamente prostituidas.
1: Allí no se les obligaba nada. Son inmigrantes y saben perfectamente que si ponen una denuncia por estar por trata de personas y todo eso, pues antes les reciben lo que es la documentación. Una técnica, exactamente, para recibir a la gente y agilizarle los papeles.
0: La Fiscalía Provincial de Cáceres ha solicitado prisión permanente revisable para la acusada de la muerte de su bebé recién nacido en el municipio cacereño de Cilleros hace dos años. La causa será enjuiciada por un tribunal popular. Se encuentra pendiente de una vista oral para solicitar la libertad provisional de la acusada, que lleva dos años en prisión preventiva. Y golpe de la Guardia Civil a un grupo delictivo que vendía droga en la localidad pacense de Higuera de Vargas, en este caso en un negocio de hostelería. La operación denominada Carburena ha culminado con la detención de tres personas. Hay más noticias que contarles en primera hora.
21: El DOE publica la resolución por la que se convoca la admisión y matriculación del alumnado en centros que imparten bachillerato para adultos de cara al próximo curso. La matrícula podrá solicitarse entre el 1 y el 10 de septiembre.
0: La consejera de Educación abre el periodo de audiencia e información pública del proyecto de decreto para implantar tres títulos de grado y dos de máster en la Universidad de Extremadura, planes de estudio verificados por el Consejo de Universidades.
21: CESIF anuncia movilizaciones nacionales en defensa de la escuela pública y no descarta una posible huelga para el próximo curso. El sindicato quiere que sean protestas conjuntas con otras organizaciones y territorios, al ser problemas, dice, comunes en todo el país.
0: La Asociación de Ayuda a las Familias Afectadas de Leucemia, Linfomas, Mielomas y Aplasias prestó apoyo integral a 180 familias de la región entre enero y abril en el programa Compañía. Lo financia el SES, facilita acceso a tratamientos y mejora la calidad de vida de pacientes y acompañantes.
21: La Junta prepara un plan a largo plazo con inversión privada y apoyo público para modernizar y mantener los regadíos. Lo ha anunciado el director general de Regadíos e Infraestructuras Rurales, José Manuel Sánchez Delgado, en su primera reunión con la Asociación de Comunidades de Regantes, Regantex.
0: Herido grave un hombre de 55 años tras caer desde una escalera de unos 5 metros de altura en la localidad cacereña de Cuacos de Yuste. Ocurrió en la tarde de este viernes. Lo trasladaron con varios traumatismos al Hospital Virgen del Puerto de Plasencia.
21: El SEPEI cacereño se ha reunido con la diócesis de Coria Cáceres para mejorar la actuación conjunta frente a incendios. El SEPEI propone actualizar los planes de salvaguardia y protección de bienes culturales tras el fuego que afectó en Cáceres al Palacio de Carvajal y a la Concatedral de Santa María.
0: Ha muerto Gloria Crespo, primera voz femenina de la radio en Plasencia. Tenía 98 años, inició su trayectoria en Radio Juventud y también trabajó en Radio Plasencia Centro. En 2021 el ayuntamiento le entregó el premio de Mujer Extraordinaria y le dedicó la calle de la radio.
21: Y Canal Extremadura sigue reforzando su presencia digital y consolida el crecimiento de su plataforma Xplay. 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
0: El arzobispo de Mérida, Badajoz, invita a abrir el corazón para recibir el mensaje del Papa en su visita a España, que comienza este sábado. En redes sociales, José Rodríguez Carballo agradece la visita del pontífice y exhorta a la comunidad cristiana a sumarse a las celebraciones.
2: Quiero, como pastor de esta iglesia, agradecer profundamente la visita del Santo Padre a España. Y quiero invitar a todos a abrir los corazones para acoger las palabras que el Santo Padre nos dejará.
0: este sábado. España va a recibir ya la visita de León XIV, acontecimiento que va a movilizar a miles de personas y cuya organización lleva meses en marcha, cita histórica en la que Extremadura también tendrá su papel, tanto entre quienes trabajan para que todo salga según lo previsto, como sobre los escenarios.
21: Desde este sábado hasta el 12 de junio, el Papa visitará Madrid, Barcelona y Canarias en un viaje pastoral que gira en torno a celebraciones de Eucaristía y una parte relativa a la caridad. El programa tiene como culmen la Santa Misa en la Plaza de Cibeles, madrileña, el domingo, que espera congregar a 1 millón de personas. Es el acto más multitudinario en el que va a estar presente como músico un extremeño, el montijano Pedro Monti.
3: Este fin de semana pasado hemos tenido un fin de semana de ensayos intensivos, pero la verdad es que está sonando precioso y como pasó en aquella vez, en el 2011... en aquella JMJ, ¿sí? Pues yo creo que también va a gustar mucho la música y va a sorprender.
21: Una visita que se lleva preparando desde enero y que conlleva una organización muy compleja.
0: Pues así llegamos a las 8:30 de la mañana. Seguimos en Primera Hora en Canal Extremadura Radio, contándoles entre otras cosas que Extremadura vuelve a romper su suelo histórico de paro y baja por primera vez de los 62.000 desempleados gracias al sector servicios y al campo. En el último año ha bajado más del 10%, es el doble que la media nacional.
4: Extremadura es, por tanto, la comunidad autónoma que registra mayor caída del desempleo en los últimos 12 meses, liderando de nuevo este descenso, lo que nos está permitiendo converger.
0: Aunque a los sindicatos les preocupa la temporalidad y a los empresarios que sigue habiendo muchos puestos sin cubrir.
20: El 44,5% de los contratos tuvieron una duración inferior a un mes.
22: Más de 7.000 puestos de trabajo de todas las categorías, en todos los sectores, para cubrir esos puestos.
0: Y para cubrir sus necesidades, Extremadura va a recibir 4.470 millones de las entregas a cuentas, casi un 7% más con cargo a la financiación autonómica, que por cierto sigue enfrentando al gobierno y a varias comunidades, Luis.
21: La Junta rechaza reuniones bilaterales para hablar de ese nuevo modelo de financiación y pide que sea entre todas las autonomías.
23: No queremos reuniones bilaterales como la que han mantenido con el separatismo catalán.
24: O sea, te puede gustar más o menos el modelo, pero lo que no puedes decir es no quiero hablar del modelo.
0: Sigue en la audiencia de Badajoz el juicio por el contrato del hermano del presidente del gobierno en la Diputación, hoy con la declaración de los miembros de la UCO que llevaron la investigación del caso. Este martes, funcionarios y políticos insistieron en que todo fue legal, mientras una de las aspirantes al puesto mantiene que no hubo igualdad de oportunidades.
26: Que le daban el puesto a este señor porque había contestado muy bien a las preguntas del tribunal, yo ahí sentí que con todo lo que yo insistí, que me hiciesen preguntas y no me hicieron ninguna, pues ahí yo veo una desigualdad.
21: Segunda jornada de exámenes de la PAU, las pruebas de acceso a la universidad que afrontan más de 5.800 alumnos en Extremadura y que superaron el primer día con éxito.
27: Sí, he empezado con un poco de nervios, pero luego al final me he ido calmando y al final he acabado bien.
28: No era muy complicado.
29: Bien, bastante bien, mejor de lo que esperaba, la verdad.
0: El Consejo de Ministros ha aprobado el anteproyecto del nuevo Estatuto Marco sobre las condiciones laborales en el sistema sanitario. Inicia su tramitación pese a las protestas y oposición de los médicos que mantienen en pie su próxima huelga de junio, que comenzará el día 15.
10: Esta negociación incorpora mejoras históricas, como la eliminación de las guardias de 24 horas, además de otras relativas a descansos, a conciliación y a estabilidad.
21: Aquí en Extremadura, el Gobierno autonómico ha dado el visto bueno a nuevas ayudas para mujeres víctimas de violencia de género, también al calendario festivo del próximo año. Se confirma que el festivo del 15 de agosto, la Asunción, que cae en domingo, se disfrutará el lunes 11 de octubre. Por lo tanto, habrá puente para la fiesta del Pilar.
0: Vamos ya con la actualidad de las grandes ciudades de la región y comenzamos en Mérida, que refuerza la atención integral a mujeres que han sufrido violencia de género con la puesta en marcha de La Morera, un programa pionero de acompañamiento grupal. María Díaz.
30: La iniciativa ofrece durante 4 meses un espacio seguro de apoyo, acompañamiento y fortalecimiento personal para mujeres que han vivido situaciones de violencia machista. El proyecto se desarrollará en grupos reducidos de entre 6 y 8 participantes, combinando sesiones presenciales, acompañamiento entre encuentros y materiales de trabajo individual. Lucía Madera del Río es la responsable del proyecto La Morera.
31: La Morera es un programa de acompañamiento terapéutico grupal dirigido hacia mujeres. Busca varios objetivos. Entre ellos se encuentra el fortalecimiento del bienestar psicológico, la del desarrollo de recursos y la creación de espacios de apoyo y de crecimiento mutuo.
30: Y otro asunto, desde el próximo lunes la zona sur celebrará su semana cultural con actividades para todas las edades. Hasta el 14 de junio la barriada acogerá atracciones con precios especiales, verbenas, degustaciones gratuitas y espectáculos. Una programación financiada por empresas colaboradoras y el ayuntamiento, que aporta 1.500 euros para este tipo de iniciativas, además de recursos municipales.
0: Gracias, María. En Plasencia este martes comienzan los trabajos de bacheo en la ciudad. Lo va a hacer la Brigada de Obras, pues la empresa adjudicataria desistió. Jimena Matías.
5: Sí, el proyecto ha tardado más en llevarse a cabo porque la empresa Javi, que resultó adjudicataria del plan extraordinario, desistía finalmente de la obra, por lo que el gobierno local ha tenido que recurrir a un plan B para tapar los baches de la ciudad, la Brigada Municipal de Obras. Las zonas en las que trabajan esta semana son Avenida de Salamanca, Marino Barbero, Avenida de Portugal, Cañada Real y las avenidas Federico García Lorca, Dolores Ibarruri y del Valle. A ello se sumará en las próximas semanas el plan de asfaltado ya adjudicado por casi 512.000 euros. Llegará a 12 calles de la ciudad. De otro lado, ya se conoce el pregonero de la feria, que será el DJ Baby García.
6: Que va a ser el pregón del buen rollismo, porque así lo vamos a querer y así queremos veros en la plaza. Queremos la plaza a reventar. Vamos a olvidarnos un poquito de la playa y vamos a quedarnos aquí, en nuestra casa, en Plasencia. Tenemos las mejores ferias que hay.
5: Y tenemos que lamentar dos fallecimientos de personas muy queridas en

0: Coincidiendo con la celebración de la Semana Santa y que supone un incremento superior al 16%. De ellos, casi 24.000 procedían de otras comunidades españolas y el resto del extranjero, con un incremento del 20% y del 4% respectivamente. También han subido las pernoctaciones un 8%. Ángel Orgaz, concejal de Turismo.
1: Aumento tanto de turismo nacional como internacional y aumento también de las pernoctaciones en nuestra ciudad. Esto viene a poner de manifiesto que nuevamente Cáceres sigue consolidándose como un destino turístico de referencia, en el que seguiremos trabajando para que nuestra ciudad apueste por un turismo que también sea sostenido y sostenible en el tiempo.
0: Y el Archivo Municipal celebrará la Semana Internacional de los Archivos con una jornada de puertas abiertas el próximo martes, día 9 de junio, y una visita guiada a sus instalaciones.
2: Gracias, Charo. Y en Badajoz, La Oreja de Van Gogh, Medina Azahara y cantores de Hispalis estarán en la Feria de San Juan. Nina Flores.
3: El de La Oreja de Van Gogh será el primer concierto el sábado 20 de junio y el único con entrada de pago. El viernes 26 será el de Medina Azahara y el sábado 27, cantores de Hispalis. Todos en el auditorio del recinto ferial, donde también el jueves 25 habrá cantajuegos a las 8 de la tarde y concierto de cajas rumberas después. Además, como ya es tradición, la Orquesta de Extremadura actuará en el Parque del Río la noche del 23 como antesala al espectáculo de fuegos artificiales. Eso en lo musical. En lo taurino, Morante de la Puebla, Talavante y David de Miranda estarán el día de San Juan en el Coso de Pardaleras. Habrá también corrida de rejones el día 20 con Rui Fernández, Diego Ventura, Guillermo Hermoso de Mendoza y Forcados Portugueses. Y antes, este sábado, 400 nadadores y nadadoras llenarán la piscina de la Granadilla para participar en el Meeting Internacional de Natación Ciudad de Badajoz. Juan Parejo, concejal de Deportes.
4: Que es ya un clásico en el calendario deportivo nacional. Cuenta con la participación de numerosos clubes portugueses, concretamente serán 5, habrá 10 clubes de Extremadura y uno de la Comunidad de Madrid.
3: Las pruebas serán de 10 a 1 por la mañana, de 5 a 8 y cuarto por la tarde.
2: Momento de conocer más noticias en otros municipios extremeños y comenzamos en San Vicente de Alcántara, donde la festividad del Corpus Christi busca ser fiesta de interés turístico nacional. Charo. Bueno, pues parece que no tenemos en Cáceres a nuestra compañera Charo López para hablar de esta fiesta. Ahora sí, Charo, la fiesta del Corpus busca ser de interés turístico nacional. Bueno, pues sigue sin estar. Es el objetivo que se plantean para esta fiesta. El día central va a ser este próximo domingo, transformando el centro histórico en un lienzo de arte efímero al aire libre. La gran novedad este año va a ser el primer certamen de alfombras juveniles, que se va a celebrar pasado mañana viernes en el Parque de España. Recordamos que en el Corpus se emplea unos 4.000 kilos de viruta de madera, 600 de serrín de corcho y 2.500 de sal, teñidos artesanalmente con 5.000 litros de tinte. Les contamos también que Coria ha estrenado su primer espacio sin humo en el Parque de la Plaza de la Solidaridad para combatir el tabaquismo.
0: Sí, se estrenó el pasado lunes, impulsado por la Asociación Española contra el Cáncer, y se incorpora así a la red de entornos saludables promovida por la entidad en la provincia de Cáceres, donde ya cuenta con un total de 37 puntos distribuidos por distintos municipios. El objetivo de estos espacios es promover el respeto a la salud colectiva, especialmente de la infancia y de las personas más vulnerables, contribuyendo a reducir la exposición al humo ambiental del tabaco y a desnormalizar su consumo en lugares públicos.
2: Y hoy finaliza en Alange el encuentro de la red de villas termales en nuestro país.
0: Reúne a representantes de balnearios, especialistas en geriatría y expertos sanitarios para reflexionar sobre los beneficios del termalismo en el envejecimiento. También para analizar terapias que pueden contribuir a mejorar la salud y la calidad de vida de las personas de edades avanzadas. Julia Gutiérrez es la alcaldesa de Alange.
5: Que traslada turismo, economía hacia los pueblos, su tratamiento es efectivo y lo que estamos intentando impulsar que sea tratado ya como un proceso ya sanitario.
2: Y vamos con la crónica nacional. Después de que Núñez Feijóo ofreciera este lunes una moción de censura instrumental a Junts y PNV para forzar un adelanto electoral, Junts le reta ahora a ir a Waterloo a reunirse con Puigdemont para hablar de esta posible moción, María.
6: En concreto, el líder popular Alberto Núñez Feijóo ha dicho que hará todo lo posible para acabar con una situación insostenible. Ha defendido en Barcelona que España necesita un proyecto limpio y que devolver

0: volverá la decencia al país con ayuda o sin ella.
1: Tengo muy claro que yo haré todo lo posible. Quienes coincidimos en que esta situación es insostenible, deberíamos hacer todo lo posible.
0: El secretario general de Junts, Rita Feijóo, lo emplaza a hablar con Puigdemont en Waterloo. Son declaraciones a Catalunya Radio.
2: El senyor Feijóo, si té una proposta seriosa d'una moció de censura instrumental i té una oferta a Junts, doncs que no ho faci pels mitjans de comunicació i que, per tant, ens l'expliqui. I el senyor Feijóo sap que si ens ha d'explicar alguna cosa, aquesta reunió s'ha de fer a Waterloo.
0: Des del gobierno, Yolanda Díaz critica que el PP no ofrezca un proyecto de país.
3: El señor Feijóo no está presentando un proyecto de país. No está haciendo oposición sana, coherente y legítima de crítica al gobierno de España. Lo que está es una posición de acoso y derribo al gobierno.
0: Y el ministro de la Presidencia, Félix Bolaños, ha dicho en redes sociales que apoyar una moción de censura contra el PSOE sería un suicidio político para Junts y PNV.
4: En tribunales, la jueza cita a la pareja de Díaz Ayuso en la causa abierta contra Miguel Ángel Rodríguez.
0: El juzgado que investiga a Miguel Ángel Rodríguez por la presunta difusión de datos confidenciales de dos periodistas del diario El País ha acordado citar como testigo a Alberto González Amador, pareja de Isabel Díaz Ayuso. El director de gabinete de la presidenta madrileña aseguró durante su declaración judicial que fue González Amador quien le facilitó la fotografía de los dos informadores. Ahora la jueza pretende esclarecer quién fue la fuente original de esa imagen. Asimismo, la magistrada ha rechazado la petición de archivo de la causa, por lo que la investigación seguirá adelante.
4: El incendio de Los Garres en Murcia evoluciona de forma favorable tras contener el frente más cercano a viviendas.
0: Emergencias Murcia informa de que el incendio forestal se encuentra ya sin llama activa, aunque quedan puntos calientes, pero sin riesgo. Se espera que en las próximas horas se dé por estabilizado. Las primeras hipótesis apuntan a que el fuego ha sido intencionado. Un centenar de vecinos desalojados de forma preventiva y más de 300 efectivos trabajan en la extinción con refuerzo de la UME.
4: Con respecto a la visita del Papa, este martes hemos conocido que costará 25 millones de euros.
0: Los 7 días que el Papa León XIV pasará en España tendrán un coste total aproximado de 25 millones de euros y se espera que dejen un retorno económico de más de 150 millones de euros, según los cálculos ofrecidos este martes por la Conferencia Episcopal Española. El 45% de ese presupuesto se va a pagar a través de benefactores privados, empresas y fundaciones, el 30% con recursos propios de la diócesis y de la Conferencia Episcopal Española, que salen de aportaciones de fieles, un 20% lo cubren las administraciones públicas y un 5% de pequeños donativos.
4: En el exterior, Donald Trump presiona a Netanyahu para que frene los ataques en Líbano, pero Israel mantiene su ofensiva.
0: Israel y Hezbollah mantienen los ataques pese a la pausa de hostilidades anunciada por Donald Trump. Ambas partes se acusan de incumplir el alto el fuego y difieren en su interpretación del acuerdo. Mientras Israel evita atacar Beirut, pero continúa su ofensiva en el sur del Líbano, Hezbollah asegura que seguirá respondiendo a la presencia de tropas israelíes en territorio libanés. Trump presiona a Netanyahu para que detenga los bombardeos, pero el primer ministro israelí insiste en seguir adelante con sus planes militares.
4: Y terminamos en Portugal. El país vecino vive una jornada de huelga general contra la reforma laboral que promueve el gobierno.
0: El principal impulsor de esta convocatoria es el sindicato Confederación General de los Trabajadores Portugueses. Los paros están provocando la paralización total o parcial de los principales servicios del país y se están viendo afectados el transporte aéreo, con más de 500 vuelos cancelados, y el ferroviario, donde se han fijado servicios mínimos, al igual que en hospitales y centros de salud. El metro de Lisboa está cerrado y tampoco operan los transbordadores fluviales.
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4: Pues vamos con la previsión del tiempo. Hoy repuntan las temperaturas, Carlos.
6: Sí, apuntan de nuevo al alza las temperaturas para este miércoles, aunque este ascenso no tendrá mucha continuidad para los próximos días ni nos va a llevar a valores tan elevados como los de la pasada semana. Una subida de los termómetros que además solo notaremos en las máximas, porque la mañana se ha levantado hoy incluso con un ambiente algo fresco, con mínimas que rebajan los 13 grados ya en algunas zonas y que en general se paran por debajo de los 15, 17, 18 grados en todas las estaciones. Valores, los de este primer tramo del día, más de 2, 3 o hasta 5 grados incluso por debajo de los de ayer. De todas formas, a medida que avance la mañana, decíamos, los termómetros comenzarán a remontar y para esta tarde veremos máximas por encima de los 32, de los 34 y hasta de los 35 grados e incluso En algunas zonas del llano, hacia la mitad sur y por el este de Extremadura, rondaremos hoy la raya de los 36, unas temperaturas más de 2, 3 o hasta 4 grados por encima de las de la tarde de ayer, que nos harán hablar de nuevo de una jornada calurosa, aunque con temperaturas 2 o 3 grados aún por debajo de las de la pasada semana. Y todo en un miércoles que, aunque se ha levantado todavía con algo de viento, sobre todo en el extremo norte, nos va a dejar ya algo más de calma poco a poco a medida que avance la jornada. Este viento de norte y noroeste, sobre todo, acabará por perder presencia y, aunque no desaparecerá del todo, decíamos, en conjunto este miércoles el viento será bastante menos destacable que el que hemos visto en estas últimas horas. Y además, en un día con menos nubes todavía que en la jornada de ayer. Ya nos hemos levantado con el cielo despejado y a lo largo del día apenas aparecerán hoy algunas nubes de evolución en zonas de sierra, nubes que serán en cualquier caso muy pocas y muy poco destacables, por lo que la jornada en conjunto nos va a dejar el cielo despejado hoy en todas las comarcas.
4: Comenzamos con la información del servicio público, hablando del precio de la luz, que hoy, Jimena, sube.
7: Vaya, pues sí, pero bueno, tampoco tanto, ¿eh? Después de un par de días de bajada, hay que decir que hoy el precio medio, Javi, rondará los 56 euros el megavatio hora. Será más cara entre las 9 y las 11 de la noche, superará los 130 euros, así que yo me daría un paseíto fuera de casa. Y entre las 9 y las 7 de la tarde va a ser más baja, las 9 de la mañana, queremos decir, y va a haber tramos que va a estar por debajo de los 5 euros el megavatio hora, o sea que, bueno, bien.
4: No va a estar mal. ¿Y en cuanto a los combustibles?
7: Mira, pues ha bajado también muy ligeramente, como pasaba ayer, si te acuerdas, pero bueno, menos da una piedra, diríamos nosotros. Por ejemplo, el gasóleo A está en 1,62 y el B 1,31, y en cuanto a la gasolina, la de 95 a 1,53 y la de 98 a 1,70.
4: Vamos, que los paseos a pie. En cuanto a las donaciones de sangre, ¿qué lugares hay disponibles este miércoles?
7: Mira, pues tres espacios y los tres en la provincia pacense. En Don Benito, en el centro de salud, y en Villanueva de la Serena, también en su centro de salud, las dos a la misma hora, entre las 5:30 y las 9:30 de la noche.
4: Y vamos a terminar con ofertas de trabajo que encontramos en Sexpe Emplea.
7: Eso es, vamos a empezar por la provincia de Cáceres hoy. Se necesita, por ejemplo, un repartidor para una empresa de frutas en Moraleja, un camarero en Cáceres, un técnico de turismo para la localidad de nuestro compañero Mané en Arroyo de la Luz. Y en el de Badajoz tenemos un cocinero en Azuaga, un responsable de compras en Zafra y limpiadores atentos con discapacidad en Montijo. Ofertas, como tú bien decías, que hemos visto en Sexpe Emplea.
4: Ocho y 48 minutos, vistazo rápido a la prensa digital. Beatriz Rosado, ¿qué tal? Buenos días de nuevo.
8: Buenos días.
4: Vamos a empezar por canalextremadura.es.
8: Sí, comenzamos como siempre por nuestra web. Destacamos que David Sánchez daba por hecha la incorporación de Luis Carrero antes de que se publicara el puesto. También apuntamos que Extremadura cierra mayo bajando a las 61.540 personas en desempleo.
4: Y vamos también con los diarios regionales, a ver qué traen.
8: Pues el periódico Extremadura titula: la Diputación destina casi 20 millones a los municipios de Cáceres en el mayor plan de inversión de su historia. Mientras que el diario hoy destaca que la Fiscalía pide prisión permanente revisable para la acusada de matar a su recién nacido en Cilleros. Ya por último, el diario.es lleva a su portada que una de las aspirantes a la plaza de David Sánchez declara que no hubo igualdad de oportunidades, pero no denunció.
4: ¿Los diarios de ámbito nacional qué cuentan?
8: En El País leemos: Rusia intensifica los ataques contra Ucrania y sus amenazas a Europa. El Mundo dice que Zapatero renuncia al lawfare, pero centrará su defensa en anular las pruebas. ABC dice que Feijóo mantendrá vivo el debate de la moción de censura pese al desafío de Junts. Y por último, La Razón titula que empresarios se entregan a la UCO audios y mensajes de las cloacas del PSOE.
4: Y vamos también con los deportivos. ¿Qué leemos hasta ahora?
8: Pues en el AS, Marc Bernal, una explosión en dos tiempos, y en el Mundo deportivo, las razones de la apuesta del Barça por Julián Álvarez.
4: Y terminamos este repaso con una noticia que leemos en el diario hoy: levantarse a las 5 de la mañana es muy mala idea.

0: Bueno, cuando he leído este artículo he pensado en todo el equipo de Primera Hora. Bueno, tú te levantas incluso antes de las 5 de la mañana, ¿verdad?
1: 4:40.
0: Bueno, pues que sepas que según los neurólogos no es bueno levantarse tan temprano, aunque cada vez más gente lo hace, pero para ganarle horas al día. En nuestro caso es porque tenemos que trabajar. Pero bueno, vamos al grano. Según los expertos, es muy importante la calidad del descanso, del sueño. Cuando no dormimos lo suficiente, nuestro desempeño diurno es peor. Estamos más irritables, los niveles de energía son más bajos, tenemos tendencia a la ansiedad, a un ánimo más depresivo. La privación del sueño crónica puede llevar a problemas graves de salud como deterioro cognitivo, demencia, problemas cardiovasculares, obesidad y diabetes. Además, puede afectar al sistema inmunológico y aumentar el riesgo de infecciones y, ojo, también de tumores. Este artículo propone que tenemos que dormir entre 7 y 9 horas al día, que es fundamental para mantener una buena salud. Así que, bueno, si tienes que levantarte a las 5 de la mañana, pues debes acostarte a qué hora, a las 9 o cosas así, ¿no?
1: Bueno,
0: algo que ahora que estamos empezando el verano es muy difícil, casi imposible hacerlo. Así que, bueno, ya en otoño a lo mejor, ¿eh? En otoño-invierno puedes intentarlo. Hasta luego.
1: Hasta luego, Beatriz. En los deportes, los premios Extremadura en Juego reunían ayer a lo más destacado de la temporada en el fútbol extremeño. En Extremadura, Rayo, el cacereño femenino con Carmen Acedo, fueron protagonistas. Iván Herrero, buenos días.
2: Muy buenos días. La alegría por conseguir los objetivos fue la nota predominante en toda la tarde en el Francisco de la Era, un estadio que cumplía 30 años de su ascenso a Primera División. Pero también hubo momentos en esa ceremonia de premios para la reflexión o para anuncios, como el que hacía Ernesto Sánchez, el técnico del cacereño femenino, sobre Carmen Acedo.
3: Bueno, Carmen, voy a dar una primicia, pero Carmen va a continuar con nosotros.
4: ¡Bravo!
5: Exclusiva, ¿eh?
2: Así, Carmen Acedo es la primera jugadora confirmada para la próxima temporada, uno futbolista que ayer recibía el premio a mejor jugadora de la campaña en un año de madurez para ella.
5: Siento que he crecido como futbolista, que me noto más responsable en el campo, pero todo ha sido gracias al equipo, una temporada que nadie se esperaba que fuese a ir así, pero al final pudimos conseguir el objetivo y muy feliz.
2: Carmen Acedo, mejor jugadora de Primera Federación. El mejor jugador fue el portero del cacereño Diego Nieves. Y en Segunda Federación, el destacado fue Gio Zarbino. Y en esa Segunda Federación también encontramos al mejor entrenador de la temporada, Ray Rosa, que también recibió una oferta para el próximo curso.
6: Lo único que voy a pedir y este dardo se lo mando.
4: Díselo ahora.
6: Es su continuidad.
4: Pues, ¿te la firmo? ¿Está complicado o no?
6: Bueno, estamos trabajando en ello.
2: El director deportivo del Coria mostraba así sus deseos de que Ray continúe en el equipo, aunque no hay nada seguro en este sentido. También de fichajes y futuro hablaron en el Wavy Sport Extremadura tras su ascenso a Primera Federación Femenina. El club pacense, premio valores del deporte de la temporada, quiere repescar a jugadoras que estuvieron en la élite, en el Santa Teresa, a las órdenes de Juan Carlos Antúnez. Y parece que la vuelta de Belén o Estefa está cerca. Juan Carlos Antúnez.
7: Sabéis todos, ¿no?, que hay intención, ¿no?, de que vengan algunas jugadoras que han jugado conmigo en otra etapa en Santa Teresa, en Primera División, y bueno, estamos finiquitando cosas, no es nada oficial, no podemos hacerlo oficial hasta que termine la temporada, ¿no?, 30 de junio, pero que sí, nuestra intención, queremos y todo va por buen camino.
2: El resto de premios fueron para el entrenador del Don Benito, José Carlos Prieto, y su jugador, Nando Copete. El Extremadura fue reconocido como el mejor equipo de la temporada. Los azulgranas han logrado este año su cuarto ascenso consecutivo e insisten en aspirar a volver al fútbol profesional lo antes posible. Manuel Mosquera es su director deportivo.
8: Nosotros tenemos una forma de ver las cosas, que es con ambición y competitividad. Lo hemos dicho cada año, competitividad y ambición para estar lo más arriba posible.
2: Así fue la noche en el Francisco de la Era, en una jornada que nos dejó las primeras salidas en el Club Polideportivo Cacereño. Quevedo, Captún, Sanchís, Kensley Vázquez y Rubén Valdera no seguirán a las órdenes de Julio Cobos la temporada que viene. Y en atletismo el protagonista es Carlos Gazapo. El atleta extremeño ha sido convocado para disputar el próximo mes de septiembre el Mundial de 100 kilómetros. Además, en pádel, victorias ayer en Italia para Pincho Fernández y también para Teo Zapata. Por contra, José Diestro caía eliminado. Hoy volverán a jugar los dos jugadores masculinos para pasar a octavos de final. También hoy se producirá el debut de Lorena Rufo. Y en ciclismo, ciclismo, esta mañana se presenta la Vuelta Ciclista Masculina a Extremadura, que arranca la próxima semana. Por cierto, también hoy comienza en Francia el Mercantour Classic de los Alpes, donde vamos a tener a Pablo Carrascosa y Jorge Gutiérrez compitiendo con el Ken Pharma. Fuera de la región, Roland Garros se queda sin españoles en el cuadro individual tras la derrota de Rafa Jódar ante Zverev. Hoy juega Marcel Granollers con el argentino Ceballos por un puesto en las semifinales de dobles. En fútbol, las selecciones españolas siguen preparando sus compromisos de esta semana. De hecho, mañana juega la masculina ante Irak, primer amistoso para preparar el Mundial. La femenina jugará el viernes, se jugará la primera plaza de la fase de clasificación al Mundial contra Inglaterra. Y hoy hay que estar pendiente de una cita. El mediodía sabremos quién sucede a Serena Williams en el premio Princesa de Asturias de los Deportes.
1: Vamos con la cultura, un viaje de más de 20.000 kilómetros, una misión diplomática castellana y uno de los personajes más fascinantes de la historia medieval. Son algunos de los ingredientes de Tres halcones para Tamerlán, la nueva novela de Jesús Sánchez Adalid, que rescata la embajada enviada por Enrique III de Castilla a la corte de Tamerlán en Samarcanda a comienzos del siglo XV. El escritor nos ha visitado, Olga Ayuso, buenos días.
9: Muy buenos días. La historia parte de un hecho real. En 1403, los embajadores Ruy González de Clavijo y Alonso Páez de Santa María emprendieron un largo viaje, 3 años, hacia Asia Central para entrevistarse con el poderoso gobernante que había derrotado a los turcos otomanos. Aquel recorrido quedó recogido en una crónica excepcional, pero poco conocida fuera de los círculos especializados. Sánchez Adalid convierte ahora ese episodio histórico en una narración protagonizada por Alvar, un joven aprendiz de halconero encargado de custodiar 3 aves rapaces destinadas a Tamerlán como presente diplomático.
10: Primero recorren toda lo que era la península ibérica, Segovia, Toledo, Madrid, Zarganda, Córdoba, Sevilla, Cádiz. Después se embarcan, dan la vuelta a la península ibérica, Córcega, Cerdeña, Sicilia, las islas griegas, las ruinas de Troya, Constantinopla, que era la puerta de Oriente.
9: Vamos, que se recorrieron todo el mundo. A través de su mirada, la novela recorre territorios, culturas y paisajes que conectaban la península ibérica con Occidente y con Oriente. Mucho antes de la globalización, imaginen ver por primera vez una jirafa o un avestruz. Y ahora nos vamos a Cáceres. Y es que esta semana comienza el Festival de Teatro Clásico. Tras la resaca de los Max, nos vamos a la ciudad monumental cacereña para premiarles a que compren las entradas y no se queden roncos, que luego se agotan como las del Brujo. Además de Rafael Álvarez va a venir el Joglar y también vendrá, un momento, Pepe Villuela, Paloma San Basilio, el extremeño José Vicente Moirón. Esto es la resaca de los Max. 21 espectáculos, 3 estrenos absolutos y del 5 al 30 de junio actividades infantiles. Montajes como el guión de Onofre de Pepe Villuela o La Vengadora de las Mujeres de Lope de Vega, que es una coproducción de Teatro del Temple y la Compañía Nacional de Teatro Clásico. Marisa Caldera es la directora del Gran Teatro.
11: Pepe Villuela presenta El Guitón Onofre, de Gregorio González, una propuesta que combina humor y tradición del siglo de oro con la compañía El Vodevil. El jueves 25, Teatro El Temple, en coproducción con la Compañía Nacional de Teatro Clásico, presenta la obra de teatro Las Vengadoras de las Mujeres, de Lope de Vega, con un elenco de rostros muy conocidos, como son Silvia Depé, Gabriel Moreno, Secu de la Rosa, Sabe Caudevilla y el actor extremeño José Vicente Moirón.
9: Y además también va a estar y va a estar en la inauguración Paloma San Basilio, que va a interpretar a Dulcinea. Estará también Santi Senso y Casa de dos Puertas, Casa con dos Puertas Malas de Guardar, de Calderón de la Barca. Muchas cosas se las iremos contando, ya saben que vamos haciendo entrevistas. Pero ¿cómo va a estar Paloma San Basilio? Pues ahora todos vamos a cantar este tema juntos.

0: el periódico en papel, porque si no, no lo pueden leer a medias. A no ser que se pongan los dos ahí delante del ordenador.
1: Gracias, Olga.
0: Adiós.
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1: Son las 9 de la mañana.
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1: Seguimos en Primera Hora en Canal Extremadura Radio. En unos minutos vamos a analizar las medidas que se incluyen en el Estatuto Marco del Personal Sanitario que ayer aprobaba ya el Consejo de Ministros. Hablaremos con la secretaria autonómica del sindicato SATSE, Elena Martín. También hablaremos con la presidenta de Alcer Badajoz, con Patricia García, porque hoy es el Día Nacional del Donante de Órganos y Tejidos. Pero antes vamos a repasar las noticias más destacadas a esta hora. Beatriz Rosado, buenos días.
4: Buenos días. Extremadura baja por primera vez de los 62.000 parados y se sitúa como la comunidad autónoma con una mayor caída porcentual del desempleo en el último año, con 7.095 desempleados menos que hace un año. Esa bajada del 10,34% sitúa el total en 61.500 por el tirón del sector servicios y en menor medida el campo. Luis Moral, buenos días.
5: Buenos días. El mes de mayo ha traído un descenso de 1.328 personas inscritas en las oficinas del SEXPE, si lo comparamos con abril. En el dato interanual, el descenso supera los 7.000 trabajadores en esos listados de demandantes de empleo. María José Nevado es la secretaria regional del área.
6: En términos interanuales, la evolución se mantiene sólida. En Extremadura, el descenso es casi el doble que la bajada nacional.
5: En mayo se firmaron en la región unos 34.000 contratos, aunque muchos, el 72%, siguen siendo temporales. Esto preocupa a los sindicatos, que avisan de que se ralentiza además la bajada respecto a otros años. Francisco Morcillo, de UGT, Maricruz Lara, de Comisiones Obreras.
7: El 44,5% de los contratos tuvieron una duración inferior a un mes. La precariedad sigue latente en el mercado laboral extremeño.
8: Los datos apuntan bien, sí que es cierto que los datos ofrecidos en este mes de mayo es el peor obtenido desde el año 2013. O sea que ha habido una desaceleración en la creación de empleo.
5: Por su parte, la patronal destaca en lo positivo el incremento de casi 5.000 cotizantes en el último mes, en lo negativo que hay muchas ofertas de empleo para las que no encuentran mano de obra. Escuchamos a Javier Peinado de la CREX y a Francisco Pantín de CIEM.
9: Unas cifras que, por cierto, podían ser aún mejores si realmente consiguiéramos mejorar la disponibilidad de nuestros desempleados. Algo habrá que hacer.
10: Entendemos que hay unas muy buenas perspectivas para la campaña de verano en Extremadura. Por lo menos con ilusión y con formación la acogemos y vamos a por ello.
5: En todo el país el paro está en 2,32 millones de personas, baja también. Es la menor cifra en 19 años en el mes de mayo y hay un nuevo récord de cotizantes a la Seguridad Social, 22.300.000.
4: Y tercera jornada en el juicio por la contratación del hermano de David Sánchez en la Diputación Pacense. Hoy declaran los agentes de la UCO que llevaron la investigación de este caso por el contrato del hermano del presidente del Gobierno y la Diputación de Badajoz en 2017 por el cambio de la denominación de su plaza en 2023 y por la contratación de Luis Carrero, amigo de David Sánchez, ese mismo año.
5: Este martes declararon 13 funcionarios, entre los que hubo unanimidad respecto a la corrección de los procedimientos de contratación. También dirigentes socialistas y Cristina de Frutos, la directora de orquesta y candidata a la plaza que ocupó finalmente David Sánchez, decía esto.
11: Me sentí que no había habido igualdad de oportunidades. Yo no puedo presentar a cualquier prueba y puede que alguien lo haga mejor que yo. Yo no digo que tenga que ser yo la mejor, ¿me comprende? O sea, cualquiera puede ser, pero tenemos que estar en igualdad de oportunidades.
4: Y más en página de tribunales, aunque por otros motivos, la Fiscalía Provincial de Cáceres ha solicitado la prisión permanente revisable para la acusada de la muerte de su bebé recién nacido en el municipio cacereño de Cilleros hace 2 años. La causa será enjuiciada por un tribunal popular y se encuentra pendiente de una vista oral para solicitar la libertad provisional de la acusada, que lleva 2 años en prisión preventiva. Y en Mérida ha quedado visto para sentencia el juicio a 2 personas acusadas de trata de seres humanos y prostitución en un piso en Almendralejo.
5: Al primero lo detuvieron hace casi 3 años, en julio de 2023. Entonces la Brigada de Extranjería liberó a 2 mujeres colombianas y en una segunda operación arrestaron a otras 4 personas. La defensa de 2 de ellas niega los hechos. Emilio Delgado, subletrado, considera que la denuncia se hizo para agilizar la regularización de las mujeres colombianas supuestamente prostituidas.
12: Allí no se les obligaba a nada, son inmigrantes y saben perfectamente que si ponen una denuncia por trata de personas y todo eso, pues antes les reciben lo que es la documentación, una técnica, exactamente, para recibir a la gente y agilizarle los papeles.
4: Y una mujer de 38 años ha sido asesinada este martes en Callosa de Segura, en Alicante. Se investiga como posible crimen machista.
5: La pareja de la víctima ha sido detenida por la Guardia Civil en el domicilio que compartían ambos. El 016, ya lo saben, es el teléfono de atención a las víctimas de violencia de género. Es gratuito, no aparece reflejado en la factura, pero recuerden que tienen que borrarlo de forma manual del terminal telefónico.
4: Y para mujeres víctimas de violencia de género ha aprobado el Consejo de Gobierno una nueva convocatoria de ayudas de hasta 5.000 euros anuales para cubrir gastos sanitarios a los que no llega el sistema público de salud. También para alquiler o hipoteca de una vivienda habitual o suministros básicos. La Junta estima que alrededor de 550 mujeres podrán beneficiarse de estas ayudas. Serena Manzano es la portavoz del Gobierno.
13: Incorporamos este año también la reparación de electrodomésticos. Se contemplaba ya su compra, pero ahora también sumamos a esa adquisición la de reparación.
4: Y el Ejecutivo también ha aprobado el calendario laboral de Extremadura para 2027.
5: Un calendario que trae cambios. Va a contar con 14 festivos en total, 12 autonómicos y 2 locales. La principal novedad es el traslado del festivo del 15 de agosto, la Asunción, que cae en domingo, al lunes 11 de octubre. De ese modo, junto al Festivo Nacional del 12 de octubre, Día de la Hispanidad, se va a generar un puente de 4 días.
4: Y segunda jornada de exámenes de la PAU en la región a partir de las 9:30, lengua extranjera, después Historia de España, ya por la tarde matemáticas y griego. La jornada de este martes no registró incidencias. Este año, además, hay más vigilantes para evitar que se copie en una convocatoria con más de 5.800 estudiantes. Y hasta ahora estamos pendientes de 2 incendios forestales que se declaraban anoche, uno en Plasencia, cerca del barrio de Gabriel y Galán, en una zona que ya ha ardido otros años, y otro en las proximidades de Trujillo.
5: En el incendio de Plasencia, bomberos del SEPEI han trabajado durante la noche para combatir las llamas. En el de Trujillo, en la carretera X381, cerca del embalse de la Albuera, se han desplegado dotaciones del Plan Infoex y de los bomberos de la Diputación de Cáceres. En nuestra región, el riesgo de estos fuegos se ha reducido en las últimas horas. Ahora no hay ningún municipio en riesgo extremo, pero sigue siendo muy alto en buena parte del oeste de la provincia de Badajoz. El incendio, que se inició en la tarde de este martes en la pedanía murciana de los Garres y Lajes, ha quedado parcialmente controlado y ya no hay riesgo para las viviendas de la zona. Medio centenar de ellas, en torno a 100 personas en total, han sido desalojadas de forma preventiva a causa del humo. Las llamas se dirigen ahora hacia el término municipal de la Alberca.
4: Y a las 9:07 de la mañana vamos a conocer la previsión del tiempo para las próximas horas. Carlos Benito, buenos días.
14: Buenos días. A pesar de que las temperaturas volverán a subir para la jornada de hoy, no hablamos de un episodio ni parecido al de las 2 últimas semanas. No alcanzaremos los valores de la pasada semana, ni se alargará mucho esta tendencia al alza en los termómetros. Y no solo eso, de momento es solo en las máximas en las que esperamos los ascensos, porque esta primera mitad de la mañana lo que nos deja es incluso un ambiente algo fresco en algunas zonas, con mínimas que ya rebajan los 15-18 grados en todas las estaciones, y que incluso han caído por debajo de los 13 en algunas zonas. En cualquier caso, todas estas temperaturas comenzarán a remontar a medida que avance la mañana, y para esta tarde los termómetros subirán ya hoy por encima de los 32, 34 y hasta de los 35 grados, e incluso en algunas zonas de la mitad sur o hacia el este acabarán por rondar la raya de los 36, unos 2, 3 o hasta 4 grados más que en la tarde de ayer. Por lo tanto, que en cualquier caso serán temperaturas todavía 2 o 3 grados más bajas que las de estas 2 últimas semanas. Todo en un miércoles algo menos ventoso, aunque no desaparecerá del todo el viento de norte y noroeste que nos ha acompañado desde la jornada de ayer y en el que veremos menos nubes aún que en la pasada jornada.
4: Gracias.
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17: Un saludo, muy buenos días y bienvenidos un día más a la radio. Pues dejamos atrás a los compañeros de Canal Extremadura para seguir en nuestra programación local. Aquí en Radio Azuaga FM, pues dispuestos en este miércoles 3 de junio. Una jornada más con todos ustedes, pues eso, para contarles cosas y hacerles compañía con buena música. Así que nos ponemos a ello, repasamos la actualidad, todo ello después de un par de buenos temas.

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0: Bien, pues recordamos una vez más que mañana jueves se celebra en el Salón de Actos del Ayuntamiento Pleno Ordinario. En primera convocatoria, pues ya decimos, mañana 4 de junio, jueves a las 10 de la mañana. Repasamos el orden del día tras la aprobación del acta de la sesión anterior con fecha de 28 de abril, aprobación inicial del presupuesto general del ejercicio 2026. También, como tercer punto, aprobación inicial de la modificación de la ordenanza fiscal número 22, reguladora de la tasa por distribución de agua. En cuarto lugar, aprobación del Plan Estratégico de Subvenciones 2026-2028. A continuación, constitución de la Comisión Local de Adjudicación de Viviendas Sociales y designación de vocales. Para finalizar, con dación de cuentas ante el informe resumen de control interno del ejercicio 2025.
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1: 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Bien, pues hoy miércoles 3 de junio tiene lugar la apertura de la exposición Mitos y Leyendas de Extremadura de la Asociación de Gestores Culturales de Extremadura. Se puede visitar en la Casa de la Cultura en horario de mañana y tarde, desde hoy ya decimos, y hasta el 18 de junio. Bueno, pues a través de esta muestra se realiza un recorrido por el legado inmaterial de la región a través de unas historias propias de la identidad cultural extremeña. Entre los mitos y leyendas recogidos en esta exposición se encuentran el gigante de Puebla de Alcocer, la bella Leila de Magacela, la berberisca de Segura de León, la diabla de Valverde de Leganés, jarramplas de Piornal, la serrana de La Vera o la moragantana de Montanche. Todo ello en una sola exposición, la que podremos visitar desde hoy en la Casa de la Cultura.
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Pues esto va a interesar a las personas que tengan más de 60 años, porque el Ayuntamiento de Azuaga ha organizado la impartición de una charla informativa sobre ciberprotección para mayores de esa edad, es decir, 60 años. En ella se van a dar algunas claves y herramientas para aprender a detectar fraudes, engaños y situaciones de ciberviolencia. Bueno, pues todo ello mañana jueves 4 de junio en el Hogar de Mayores de Azuaga. Desde las 10:30 de la mañana será impartido por la psicóloga Estefanía Naranjo, con la colaboración del director del proyecto, El Ejercicio Te Cuida, que es Pedro Rubio. Es necesario inscribirse previamente en el Hogar de Mayores.

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Bien, pues vamos a recordar que hasta este próximo viernes 5 de junio va a estar abierto el plazo de admisión para estudiar inglés y portugués para el próximo curso en el aula de idiomas de Azuaga, que como saben está adscrita a la Escuela Oficial de Idiomas de Zafra. En la Casa de la Cultura de Azuaga pueden encontrar toda la información que necesiten. También pueden llamar a los teléfonos siguientes para informarse: el 924-890-400 y 924-1379-94.

0: Pues así es como llegamos a las 10 en punto, hora de nuestro repaso a la prensa regional. En la portada del periódico Extremadura Hoy, como principales noticias, es que la región lidera la caída del paro y roza el máximo de afiliación. La comunidad autónoma consigue bajar por primera vez en la serie histórica de los 62.000 desempleados y está a solo 868 afiliados de lograr el récord que se registró pues el año pasado, en agosto de 2025. Nos llegan noticias de esa PAU, la prueba para acceder a la universidad, que empieza sin sobresaltos. La noticia es acompañada por foto. Un montón de alumnos, de estudiantes, pues pasando las pruebas. Hay otras noticias en ese periódico. Una aspirante a la plaza de David Sánchez dice: se sabía para quién era la plaza. En cuanto a infraestructura ferroviarias, Adif va a renovar 5 estaciones del tren Mérida-Sevilla con más de 6 millones de euros. Es una noticia que nos toca bastante cerca. En Cáceres, casi 20 millones a los pueblos en el mayor plan de inversiones de la Diputación cacereña. Y las mujeres maltratadas van a recibir en Extremadura hasta 5.000 euros para su recuperación. Nos vamos a la portada del diario Hoy, el otro gran periódico regional. También allí es protagonista la noticia de la PAU. Se cuenta así en el diario Hoy: nervios, aire acondicionado y récord en la PAU. Más de 5.800 jóvenes, el volumen más alto de los últimos años, iniciaron ayer las pruebas de selectividad que marcarán el futuro de sus estudios. También en el diario Hoy se habla sobre empleo. Extremadura encara el verano con la cifra histórica más baja de desempleados. La comunidad cerró mayo con 61.540 personas en paro, un 10,3% menos que hace un año. Se habla sobre el hermano de del presidente Pedro Sánchez. No hubo igualdad, dice un aspirante a la plaza de David Sánchez. También aquí se cuenta que habrá ayudas de hasta 5.000 euros para víctimas de la violencia de género. Y la Diputación de Cáceres inyecta 20 millones extra a los municipios de la provincia.
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0: 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Desde este próximo sábado, día 6, y en los próximos sábados del mes de junio, se van a celebrar sesiones de cuentacuentos infantil y familiar. Su objetivo es prevenir la violencia de género desde la infancia. Se van a celebrar en la Casa de la Cultura a las 12 del mediodía, con entrada libre. Bien, pues este sábado 6 de junio se va a iniciar esta serie de sesiones con un cuentacuento, Contando en Igualdad. El día 13 con Cuentaleta y el 20 con Crepusculina y Eco. Bueno, se trata de una actividad que organiza el Ayuntamiento de Azuaga dentro de lo que es el Pacto de Estado contra la Violencia de Género.
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1: Recuerden, este próximo domingo 7 de junio se celebra la procesión del Corpus Christi, por lo que el Ayuntamiento de Azuaga ha publicado un bando anunciando la prohibición de tanto estacionamiento de vehículos y el tráfico rodado durante el recorrido, desde las 7:30 que comienza hasta su finalización. Vamos a recordar cuáles son las calles por donde transcurre ese desfile, esa procesión del Corpus Christi. Será partiendo de la calle Iglesia, pasando por Pío XII, calle Carmen, Plaza de Sarasate, Mesones, Juan Ortiz, Plaza de la Merced, Ramón y Cajal, Plaza del Cristo, Muñoz Crespo, de nuevo por la Plaza de la Merced, Llana, Espirilla, Concepción Arenal y vuelta a Iglesia. Así que queda totalmente prohibido el estacionamiento de vehículos y el tráfico rodado en ese itinerario que hemos dicho. Recuerden, este próximo domingo, desde las 7:30.

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En ella se van a dar algunas claves y herramientas para aprender a detectar fraudes, engaños y situaciones de ciberviolencia. Bueno, pues todo ello mañana, jueves 4 de junio, en el Hogar de Mayores de Azuaga. Desde las 10:30 de la mañana será impartido por la psicóloga Estefanía Naranjo, con la colaboración del director del proyecto, El Ejercicio Te Cuida, que es Pedro Rubio. Es necesario inscribirse previamente en el Hogar de Mayores.

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1: Nueva manifestación en contra de la planta de biometano que se proyecta levantar no muy lejos de la localidad vecina de Granja de Torrehermosa. Nueva manifestación en contra de esa planta de biometano prevista para el próximo viernes 12 de junio. Ya están los carteles en la calle anunciando pues esa manifestación que lleva por lema, por nuestro pueblo, por nuestra salud, por nuestro futuro, el futuro de Granja de Torrehermosa. Bueno, ese viernes, día 12, se saldrá de la Plaza del Cristo de esa localidad a las 6 de la tarde para permanecer en la Nacional 432, manifestándose durante 3 horas hasta las 9 de la noche aproximadamente. Y se recomienda, por supuesto, llevar chaleco reflectante. Dynamite.

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1: Pues nueva en ruta para conocer nuestro entorno el próximo 7 de junio. Este próximo domingo tiene lugar una ruta que pasará por la Sierra de Azuaga. Se partirá prontito a las 8 y cuarto de la mañana desde la Plaza de la Merced. Bueno, pues se anuncia que será una ruta de dificultad media y además los interesados deberán inscribirse como siempre. Pueden hacerlo pasándose por la oficina de turismo o llamando al teléfono, a su teléfono, que es el 924 13 78 38. Ruta a la Sierra de Azuaga, zona del Cuchillar, este próximo domingo.
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0: casa.
1: Sí, es trucazo. Yo tengo un amigo que de fiesta solamente bebe zumos y siempre pilla cacho con chicas muy borrachas.
2: Colega, acabas de decir que tu amigo es un agresor sexual.
3: ¿Quién, yo?
4: Una de cada dos mujeres ha sufrido algún tipo de violencia machista a lo largo de su vida. Sí, ni tú ni yo hemos ido. Y no vas a hacer nada para pararlo. Entonces,

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1: Estaba en un bar, era llamada.
2: Vamos con nuestro mercadillo.
1: Un día.
2: Ya sabes que puedes poner el anuncio que quieras, siempre de particular a particular y objetos, cosas de segunda mano. Comenzamos con los anuncios que tenemos actualmente. Se vende un colchón antiescaras de un metro de ancho con muy poco uso. Se vende una casa en calle San Blas 16 en Azuaga por solo 6.000 euros. Se vende una cama articulada sin uso de 1.5 con barandillas y agarraderas. Se vende mobiliario de oficina, mesas, sillas, estanterías. Se puede contactar para ir a verlo. Se vende un dúplex en Azuaga en la parte inferior. Tiene comedor con aparatos de aire acondicionado, bomba calor, una habitación, cuarto de baño, cocina completamente amueblada, patio recién techado y cochera con entrada directa a la vivienda. Y en la parte superior tiene dos habitaciones con aparatos de aire acondicionado y un amplio cuarto de baño. Se vende también una casa en Azuaga, en calle Mesones, número 30, económica. Y un oyente busca trabajo de limpieza para casas, oficinas, negocios, etcétera, con experiencia. Son los anuncios que tenemos actualmente en nuestro mercadillo, el Radio Mercadillo. También recordamos que en el Ayuntamiento de Azuaga, en la oficina de información, existe un lugar de depósito de objetos perdidos, en donde actualmente se encuentran muchos objetos, así que pásate por ahí si has perdido algo. Y si encuentras alguna cosa y lo dejas ahí, todos tenemos un punto donde ir por si acaso, ¿vale? Es el Mercadillo, el Radio Mercadillo, 673-53-23-33. 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Es gratis, de vecino a vecino, de particular a particular. 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Aquí no hay letra pequeña, aquí gente apañá.
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0: 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Y comenzamos con la combinación ganadora del sorteo de la Bonoloto de ayer martes, día 2 de junio. Los números premiados fueron los siguientes: 1, 22, 33, 36, 40 y 41. Complementario al 49, reintegro el número 7. A continuación, la combinación ganadora del sorteo del Euromillones: 6, 9, 17, 18 y 42. Estrellas: 7 y 9. Y el número de la 11, premiado ayer martes, el 33.748. ¡Mucha suerte! Y hasta aquí los números de hoy. 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
1: Lo importante es la salud.
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0: Y venga, que no pare la música. Juan Cid, Rocío Soto, tambaleando.

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2: Lo polifacético que es este cantante, ahora actor, y con música muy diferente. Sabe hacer de todo. Pablo Alborán, algo de mí.

0: Y hoy, miércoles, día 3 de junio, se abre una nueva exposición en la Casa de la Cultura, en el Salón de Entrada. Así que si vas por ahí, andando por Azuaga, dando un paseíto, pásate. Es completamente gratuito. Mitos y leyendas de Extremadura. Puedes verla porque te va a gustar, te va a impresionar. Y ya te cuento que mañana, recuerda, mañana el Ayuntamiento de Azuaga ha organizado la impartición de una charla, de un taller para mayores de 60 años. Se van a dar algunas claves y herramientas para que no te engañen, no te intenten hacer algún fraude en tema de internet, del móvil, ciberviolencia, etc. Mañana, jueves, a las 10:30 en el Hogar de Mayores de Azuaga. Así que pásate por allí, ¿eh? Seguimos contigo, Radio Azuaga FM 107.7, perdón, siempre en buena compañía.
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0: Y vamos con Melendi. Que no me des la tabarra. Nuevo disco.

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1: Canciones alegres para este veranito. Aquí está la propuesta musical de María Carrasco, La fiesta de la vida.

0: Bueno, ¿y cuántas cositas hay para contarte para esta semana, eh? Por ejemplo, te cuento que hoy continúan el equipo de la Hermandad de Donantes de Sangre aquí en Azuaga. Hoy y hasta mañana también, ¿eh? De 5 a 9 para la donación de plasma, ese componente de la sangre que es vital en emergencias y tratamiento. Así que llama al teléfono 613-56-6139 o pásate por allí, que todavía estás a tiempo. También te cuento que este viernes, día 5, se acaba el plazo para todos aquellos que estén interesados en realizar la matrícula para estudiar inglés y portugués el próximo curso en el Aula de Idiomas de Azuaga. Sí, aquí en Azuaga, en la Casa de la Cultura, que además está adscrita a la Escuela Oficial de Idiomas. Llama al 924-890-400 y apúntate, ¿eh? Y ya de paso te cuento también que este viernes, día 5, estaba prevista la presentación del libro Historia de Azuaga, 100 años de colaboraciones en la revista de feria 1926-2026, editado por Estela Literaria, y es obra de Pepa Gómez y Alonso Ojeda. Estarán en el acto, en la librería Alejandría, a las 8:30, este viernes. Historia de Azuaga, qué bonito. Bueno, fíjate la cantidad de cosas que hay, ¿eh?, para esta semana, que no hay que olvidarse. Ya, y ya te seguiré contando más cositas, más. Sí, sí, sí, no te vayas. 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
0: Sorpresón, el nuevo disco de Manuel Carrasco, que va a cantar en algunos de sus conciertos nuevas canciones, esta colaboración con Juanes, Gente Corriente.

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1: Y ella se llama Lidia Sánchez y hace una versión de un tema romántico de los que en los años 80 hicieron Hombres G. No sé si te acuerdas, vamos a escucharla porque lo hace muy bien. Lidia Sánchez y la canción es Temblando.

0: Y este domingo tenemos también dos cositas que te las cuento ahora mismo, ¿eh?, para que las tengas en cuenta. Por un lado, a las 8:15 de la mañana este domingo se va a hacer una ruta senderista a la Sierra de Azuaga, a la zona del Cuchillar. Como te digo, saldrá a las 8:15, el punto de reunión es la Plaza de la Merced, dificultad media. Inscripciones al 924 13 78 38 en la oficina de turismo de Azuaga. Y después, por la tarde, este domingo, se celebra la procesión del Corpus. Por lo que además te recuerdo que el Ayuntamiento de Azuaga ha publicado un bando anunciando la prohibición de estacionamiento y tráfico durante el recorrido, por las calles del recorrido, desde las 7:30 hasta que acabe, ¿vale? Así que este domingo también tenemos cositas que hacer.
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0: Lucía de la Puerta le canta a su amiga Vitamina, esa que tienes siempre ahí a tu lado y que te pone las pilas.

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2: Pongamos que es domingo.
0: Venga, que es domingo, dice David Riz. Y que además nos invita a algo que nos encanta a todos, que es ese refresquito del mediodía, que sí.
2: 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Tengamos algo en cuenta, los que somos de sangre caliente.

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1: Y el domingo día 14 de junio te adelanto, porque va a haber una fiesta deportiva, que es el ya clásico torneo de peñas del Club Deportivo Azuaga. Será el domingo día 14 a partir de las 10 de la mañana. Inscripciones de equipos completamente gratuita hasta el día 10 de junio. Habrá trofeos para el primero, el segundo, el tercer equipo, consumiciones. Bueno, se va a vivir un día deportivo, una jornada muy entretenida, divertida, con todas las peñas, con todos los socios, los aficionados del fútbol. Muy divertido, sí, porque algunos verlos correr es para verlos. Eso será el domingo día 14. Venga, seguimos contigo. Radio Azuaga FM 107.7, con la mejor música y la mejor compañía. Siempre lo decimos, no nos cansamos, ¿eh?
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1: Prometimos la apuesta musical de Alejandro Astola, que está pegando fuerte, ¿eh?

0: Y durante, esto es un mensaje para los más pequeños, bueno, para los papis también. Durante los tres próximos sábados del mes de junio, o sea, sábados en día 6, 13 y 20, se van a celebrar sesiones de cuentacuentos infantil y familiar con el objetivo de prevenir la violencia de género desde la infancia. Se va a celebrar en la Casa de la Cultura a partir de las 12 de la mañana con entrada libre. El día 6 de junio, que es el próximo, comenzará con Contando en Igualdad. Es una actividad que organiza el Ayuntamiento de Azuaga dentro del Pacto de Estado contra la Violencia de Género. Puedes apuntarte, ya te digo, es un cuentacuentos infantil y familiar.
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0: Colaboración de Nina de Juan con esta vuelta a los escenarios de Melón Diesel, haciendo esta versión de Por Ti, una de sus grandes canciones.

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1: Siempre optimista esta chica desde Sevilla, Carmen Ferré, nos dice que todo saldrá bien.
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0: Y te adelanto, por si, bueno, pues quieres participar y porque si, bueno, estás trabajando, conduciendo con el coche, te puedes encontrar con esto, que se va a realizar una manifestación en contra de la planta de biometano en Granja de Torrehermosa. Con el lema no a la planta de biometano, concentración, manifestación, en nuestra carretera, la Nacional 432, será el viernes día 12. La manifestación saldrá desde la Plaza del Cristo de Granja de Torrehermosa a partir de las 6 y la carretera se cortará hasta las 9 de la tarde o 9 de la noche. Es importante, si vas a participar, llevar chaleco reflectante. Y si, bueno, tienes que conducir a esas horas, el próximo viernes, entre las 6 y las 9, sabes que puede estar la carretera cortada, ¿vale? Ya te lo digo yo. Ahí queda dicho. 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
1: Son las 12, buenas tardes. La Audiencia Provincial de Badajoz continúa el juicio a David Sánchez, hermano del presidente del Gobierno, al expresidente de la Diputación Pacense y a 9 personas más. Acaba de declarar ante la sala uno de los agentes de la UCO que llevaron la investigación de la contratación de Sánchez como coordinador de los conservatorios y apunta directamente a Gallardo. Nina Flores, ¿qué puedes contarnos? Buenas tardes.
2: Buenas tardes, Beatriz. Pues el teniente coronel de la UCO es el primero que está declarando. Asegura que después del análisis de todos esos correos electrónicos en referencia a la creación de la plaza que después ocupó David Sánchez, está claro que no partió de cultura ni siquiera de recursos humanos, sino de una instancia superior y ha sido contundente. Le escuchamos.
3: Al no partir del área interesada, que era cultura, nosotros entendemos que debe estar en un nivel superior con una capacidad política, porque al final el tema de personal debe corresponder a unas estrategias políticas, ¿no? Tiene que ser de un nivel superior. El único que hemos visto relacionado de manera íntima con este puesto es el que fuera presidente de la Diputación, Miguel Ángel Gallardo.
2: Gallardo han explicado que al principio mostró reticencia sobre la reestructuración de los puertos en cultura en octubre de 2016, pero que en solo 3 días ya empezó la configuración de este puesto de alta dirección, muy diferente del que existía anteriormente, que coordinaba los grupos corales. Un puesto en el que además se dio urgencia para la convocatoria y se adjudicó 5 meses después, aseguran, cuando Gallardo dio el pistoletazo de salida. Como apuntamos, es el primero de los 9 agentes de la UCO que van a declarar hoy. Mañana harán los investigados los primeros, Gallardo y David Sánchez.
1: Gracias, Nina. Y más en página de tribunales, porque este miércoles se ha celebrado de forma telemática la vista para decidir si sale o no en libertad provisional la joven acusada de matar a su bebé recién nacido hace 2 años en Cilleros y que permanece desde entonces en prisión. La Fiscalía ha pedido prisión permanente revisable para ella, mientras que su abogado solicita su absolución. Hoy, tras la vista, su abogado Ángel Luis Aparicio explicaba en qué basa su petición de libertad provisional.
4: Entendiendo y basándonos principalmente en las pruebas periciales que se han practicado, en donde esta defensa entiende que al menos la eximente incompleta está articulada por los médicos forenses de adscritos al juzgado y también la eximente completa que podamos solicitar también en base al informe de los médicos presentados por la defensa, un psiquiatra y un psicólogo. Hemos pedido también las atenuantes de colaboración con la justicia en todo momento para que se investigaran los móviles de mi representada y también del ámbito familiar.
1: En 48 o 72 horas se conocerá la resolución del juzgado número 2 de Coria que instruye este caso. Cambiamos completamente de asunto. La consejera de Hacienda exige explicaciones al ministro de Hacienda por el dinero que deja de percibir Extremadura a causa del retraso en la comunicación de las entregas a cuenta. Serían 247 millones de euros los que dejarían de llegar a la región, a los que se añaden otros 12,3 en el borrador que le ha hecho llegar el titular de Hacienda. Sostiene Elena Manzano que siempre defenderá los intereses de Extremadura en materia de financiación.
5: Porque hay una caída de 12,3 millones de euros que vamos a dejar de percibir en nuestra región. Espero que me conteste lo antes posible, que nos explique por qué. Porque además de dejar de actualizar esas entregas a cuenta, ahora nos encontramos con que son menores a las comunicadas en el mes de noviembre. Y lo segundo que le he pedido es que hablemos. Por supuesto, que hablemos y que debatamos.
1: Por otro lado, Unidas por Extremadura critica el drástico recorte en cooperación que ha derivado en el cese voluntario de Isabel Belloso como directora de la EXCID, una agencia que no va a tener a nadie al frente. La líder de Unidas por Extremadura, Irene de Miguel, dice que es una noticia dramática que además rompe un compromiso de la ley de cooperación que señala una obligación de los países europeos con las naciones más pobres. Respondía la portavoz de Vox, Inés Checa, asegurando que esto forma parte del proyecto de la nueva Consejería de Desregulación y Servicios Sociales.
6: Están vulnerando esa ley con este acuerdo infame con PP Vox, pero además yo quiero trasladarle a la ciudadanía ¿Qué prioridades tiene este gobierno si lo primero que hacen es cargarse la cooperación y cargarse la asignatura de lengua árabe en dos institutos de un pueblo?
7: En este momento lo que ha sucedido ha sido este hecho, con este alto cargo y con estos 90.000 euros que se van a ahorrar los extremeños. Las razones forman parte del proyecto de nuestra Consejería de Desregulación, Familia y Servicios Sociales, tal y como ha expuesto Óscar Fernández estos días.
1: Y más en Crónica Política, aunque a nivel nacional, Partido Popular y Vox han alcanzado este miércoles un acuerdo para formar gobierno en Castilla y León con Alfonso Fernández Mañueco como presidente. Está previsto que Mañueco ofrezca una rueda de prensa a esta hora para dar los detalles de este acuerdo. Y un apunte más, porque este miércoles se celebra el Día Nacional del Donante de Órganos, una jornada para agradecer a donantes, familias y también personal sanitario y no sanitario que hacen posible las segundas oportunidades. Desde ALCER hacen un balance extraordinario sobre la situación en nuestra región. De hecho, su presidenta en Badajoz, Patricia García, ha dicho en nuestro informativo a primera hora que estamos en la Champions League nacional en esta materia.
8: Que gracias al esfuerzo de todos, no solamente del personal sanitario, también de nuestra entidad, que siempre intentamos prácticamente todo el año realizar labores de concienciación, este gran equipo que hemos formado está dando sus frutos hoy por hoy. Cada vez.
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Muy buenas tardes, ¿qué tal? Saludos cordiales. 9 minutos pasan de las 12 del mediodía. 23 grados tenemos ahora en el exterior de nuestros estudios y, como siempre, como cada día a esta misma hora, vamos a ofrecerles la información local. Aquí en la sintonía de Radio Azuaga es la información de esta jornada de miércoles. Hoy es día 3 de junio. Comenzamos, como siempre, con los datos meteorológicos de este día y con la previsión para los próximos. Bueno, pues hoy hemos tenido una temperatura mínima inferior también a la de ayer. Ayer no llegábamos a los 15 grados, 14,8, hoy hemos tenido 12 grados, 12,1 exactamente ha sido la temperatura mínima de hoy, que se registraba a las 7 de la mañana. La temperatura máxima de ayer se quedó también por debajo de la del día anterior, tal como pronosticaba la Agencia Estatal de Meteorología. Ayer la máxima fue de 28,3 grados, una temperatura que se registró a las 5 de la tarde. Bueno, pues tenemos ya a esta hora 23 grados y dice la AEMET que está en esta jornada, pues vamos a recuperar algunos grados, un par de grados más con respecto a la temperatura de ayer. 31 grados se espera que hoy tengamos como temperatura máxima, pero hay que tener en cuenta que tanto mañana jueves como el viernes vamos a tener de nuevo temperatura algo más fresca, volveremos a los 28 grados ambos días, la mínima también va a mantenerse sin cambios. El sábado ya notaremos tendencia a la subida, 30 grados de máxima, 33 se espera a partir del domingo. También la mínima, con clara posibilidad de subida, porque ya para mediados de la semana próxima se indica que podíamos ya registrar 17 grados de mínima. Hoy hemos tenido 12. Bueno, pues vamos con otros asuntos de la información local y vamos a repasar las actividades que están previstas para estos próximos días. Dentro de esas actividades, hoy vamos a recordar esa charla informativa interesante que está programada para mañana en el Hogar de Mayores. Vamos a hablar de ciberprotección. Pero antes vamos con otros asuntos, recordándoles que tenemos convocada para mañana jueves sesión ordinaria de pleno. El Ayuntamiento de Azuaga, la Corporación Azuagueña, celebrará mañana sesión ordinaria de pleno, la que corresponde al último bimestre. Será en el Salón de Plenos del Ayuntamiento de Azuaga a las 10 de la mañana y se va a tratar el siguiente orden del día. En primer lugar, aprobación del acta de la sesión anterior de fecha 28 de abril. Se presentarán a continuación asuntos de la Comisión Informativa Municipal Permanente Especial de Cuentas, Hacienda y Patrimonio, como es la aprobación inicial del presupuesto general del ejercicio de 2026, la aprobación inicial de la modificación de la Ordenanza Fiscal número 22, reguladora de la tasa por distribución de agua, incluidos los derechos de enganche y colocación y utilización de contadores e instalaciones análogas, alcantarillado y depuración de aguas residuales, y la aprobación del Plan Estratégico de Subvenciones 2026-2028. A continuación se tratará un asunto de la Comisión Informativa Municipal Permanente de Urbanismo, Obras Públicas y Medio Ambiente, como es la constitución de la Comisión Local de Adjudicación de Viviendas Sociales y designación de vocales. En el apartado de control y fiscalización se presentará la dación de cuentas del informe resumen del control interno del ejercicio de 2025, informes de la alcaldía, publicaciones y disposiciones oficiales, decretos y resoluciones de la alcaldía, mociones y, por último, ruegos y preguntas. Ese es el orden del día de esta sesión ordinaria de pleno que está prevista para mañana jueves 10 de la mañana en el Salón de Plenos del Ayuntamiento de Azuaga, pública como todas las sesiones plenarias, y al término de la misma se dará paso a la audiencia pública en la que podrán intervenir los vecinos asistentes. Recordamos que nuevamente hoy y también mañana
pues habrá donaciones o extracciones de plasma en el Centro de Salud de Azuaga. La Hermandad de Donantes de Sangre del Área de Salud de Llerena informa que un equipo del Banco de Sangre de Extremadura se desplazará a Azuaga nuevamente en esta tarde y también mañana jueves, día 4, para obtener donaciones de plasma. Desde esta hermandad se recuerda que el plasma, un componente muy importante, muy interesante de la sangre, es vital en emergencias y tratamiento. Las donaciones se realizarán los citados días en el Centro de Salud de Azuaga en horario de 5 de la tarde a 9 de la noche. Los interesados deben reservar cita a través del teléfono del Banco de Sangre de Extremadura enviando un mensaje al 613 56 61 39.

Seguimos con convocatoria de empleo. El Ayuntamiento de Azuaga ha publicado las bases para la provisión de 5 plazas de socorristas y 2 de taquilleros para la piscina municipal de nuestra localidad y de la Cardenchosa, en régimen laboral de trabajo temporal mediante oposición. De acuerdo con el programa de activación del empleo local, el Ayuntamiento solicitará una oferta de empleo al SESPE. Los aspirantes interesados deberán hallarse en situación de desempleo y deberán inscribirse en el SESPE, que será quien realice una preselección de candidatos. En lo que respecta a las plazas de socorristas, 3 de las 5 plazas convocadas tendrán jornada completa y 2 jornada parcial de 30 horas semanales de lunes a domingo y con los descansos que establece la ley. Se requiere estar en posesión del título de socorrista terrestre y acuático o formación académica equivalente que capacite para realizar las funciones de socorrista en piscinas públicas municipales. En cuanto a las plazas de taquilleros, una de las contrataciones será a jornada completa y la otra a jornada parcial de 30 horas semanales de lunes a domingo, incluidos festivos, con los descansos que establece la ley. Se requiere tener el título de graduado escolar o equivalente. La contratación de las 7 plazas será temporal durante la temporada de baño de este año, es decir, del 20 de junio al 30 de agosto, que es el periodo en el que permanecerá abierta la piscina municipal, también la de Cardenchosa. Además, se creará bolsa de trabajo. Para más información, consulten las bases, están publicadas en el tablón virtual de anuncios de la sede electrónica del Ayuntamiento de Azuaga. La dirección es www.azuaga.es.

0: Bueno, y queremos recordar que mañana hay una charla informativa muy interesante sobre ciberprotección para nuestros mayores, para los mayores de 60 años. En ella se darán algunas herramientas clave para detectar fraudes, engaños y situaciones de ciberviolencia. Lo impartirá la psicóloga y colaboradora de nuestra emisora, Estefanía Naranjo, con la colaboración del director del proyecto El Ejercicio Te Cuida, Pedro Rubio. Bueno, pues hace unos días hablábamos de este asunto con Estefanía Naranjo.
1: El día 4 de junio a las 10:30 se llevará a cabo la charla taller Ciberprotección más 60, que se encuentra organizada por el Ayuntamiento de Azuaga y que la impartiré yo en el hogar de mayores. Se trata pues de una charla taller para aprender a detectar fraudes, engaños y situaciones de ciberviolencia, como hemos ido relatando a lo largo del programa. Estas charlas han colaborado tanto el Hogar de Mayores de Azuaga, ¿no? Darle las gracias desde aquí a José María y sobre todo a Pedro Rubio Pérez, ¿no? Director del proyecto de El Ejercicio Te Cuida, y que siempre es una maravilla trabajar de la mano de él. Y bueno, para quien quiera asistir, pues la inscripción es obligatoria y únicamente lo que tienen que hacer es ir al Hogar de Mayores de Azuaga e inscribirse en la charla. Yo desde aquí os digo que va a ser muy interesante y que va a ser muy productiva. 4 de junio a las 10:30 en el Hogar de Mayores de Azuaga, y así hacemos pues un repaso de todo lo que es importante a la hora de lo que es la utilización de las nuevas tecnologías y también la ciberprotección.
0: Muy importante ese tema, porque como yo decía antes, vosotros los más jóvenes habéis nacido en esta era digital, con el desarrollo de esta era digital. A los que somos ya más mayores, todas estas informaciones nos vienen de maravilla, porque cada vez vemos a personas más mayores, sí, más mayores, bastante mayores, que pues se utilizan muy bien sus móviles, su pero hay que aprender a detectar esas situaciones de ciberviolencia, que puede pasar por eso, por un engaño, por un fraude, y hay que estar alerta. Hay que estar alerta, y es muy importante que tú en esa charla pues les dé a todos esas pistas, esas estrategias para saber cuándo hay que dudar. Y para saber que siempre es mejor quedarse hacia atrás.
1: Sí, totalmente.
0: Que no ser decir sí.
1: Pues es que es incluso a nosotros que nos llegan mensajes, porque fíjate que a lo mejor hemos realizado un pedido que estamos esperando y aprovecha para mandarte un mensaje, evidentemente de texto, en el que tu problema casualmente ha tenido problemas con aduana, y para eso tienes que picar en este enlace, y ese enlace evidentemente te lleva a malware.
0: Los datos de envío del domicilio, sigue las instrucciones de este enlace.
1: Clica en este enlace, claro. No cliques. Desde aquí pedimos que por favor no cliquéis en los enlaces, porque evidentemente estarías facilitando tus datos. Y aparte, bueno, pues podrías tener muy probablemente un malware en el teléfono móvil.
0: Claro que sí. Bueno, pues ya saben nuestros oyentes, el día 4 de junio en el Hogar de Mayores, eso sí, hay que inscribirse para preparar bien el aforo y tal, pues para aprender a detectar esas situaciones de ciberviolencia que pueden venir de forma de fraude y de engaños, y que vas a impartir tú 4 de junio, 10:30 de la mañana en el Hogar de Mayores. Importante que vayas.

Pues ya lo saben, es un tema muy importante. Es importante estar bien informado y conocer, pues tener información sobre esas pistas, sobre esas claves que nos pueden poner sobre esa pista de que pueda tratarse de un intento de engaño, de fraude, etcétera. Vamos a recordar también que hasta el día 5 de junio, hasta este viernes, estará abierto el plazo de admisión para estudiar inglés y portugués el próximo curso en el Aula de Idiomas de Azuaga, que está adscrita a la Escuela Oficial de Idiomas de Zafra. En la Casa de la Cultura de Azuaga se pueden encontrar toda la información necesaria. También pueden llamar a los teléfonos 924-890400 o 924-137994. Seguimos repasando las actividades que están previstas para estos próximos días. El viernes, día 5, está prevista la presentación del libro Historia de Azuaga, 100 años de colaboraciones en la revista de ferias 1926-2026, editado por Estela Literaria, Asociación Cultural. El libro es obra de los escritores azuagueños Pepa Gómez y Alonso Ojeda. Ambos participarán en el acto de presentación que será en la librería Alejandría el próximo viernes a las 8:30 de la tarde.

Desde hoy, miércoles día 3 de junio, va a tener lugar la apertura y desde hoy, por tanto, se puede visitar en la Casa de la Cultura la exposición Mitos y Leyendas de Extremadura de la Asociación de Gestores Culturales de Extremadura. Se podrá visitar en la Casa de la Cultura de Azuaga en horario de mañana y tarde hasta el 18 de junio. A través de esta muestra, es una muestra itinerante, se realiza un recorrido por el rico legado inmaterial de la región, explorando historias que forjan la identidad cultural de nuestra comunidad. La Extremadura mitológica es un territorio donde lo sobrenatural convive con lo cotidiano. Cada ruina custodia un enigma que desafía el tiempo y cada horizonte cuenta una verdad inevitable. En este recorrido por las sombras y las luces de nuestro pasado, los enigmas buscan contar la verdadera historia de quienes fuimos y de quienes somos. Entre los mitos y leyendas recogidos en esta exposición se encuentran el gigante de Puebla de Alcocer, la bella Leila de Magacela, la barberisca de Segura de León, la diabla de Valverde de Leganés, Jaramplas de Piornal, la serrana de la Vera o la mora cantana de Montánchez. Pues ya saben, a partir de hoy pueden visitar y hasta el 18 de junio esta nueva exposición en la Casa de la Cultura. Y atención, se abre un nuevo plazo de inscripción para participar en el programa Concilia Extremadura. Podrán participar niños y niñas con edades comprendidas entre los 2 y los 14 años. Hay establecidos diferentes turnos. El primero, del 1 al 16 de julio. El segundo, del 17 al 31 de julio. El tercero, del 3 al 21 de agosto. Y el cuarto, del 24 de agosto al 7 de septiembre. Las inscripciones se realizan en el Servicio de Información del Ayuntamiento de Azuaga hasta el día 19 de junio. El programa Concilia, la ludoteca de Azuaga, está ubicado en la calle Miguel Hernández y forma parte de la red de ludotecas rurales impulsada por la Consejería de Igualdad en municipios de menos de 20.000 habitantes, ofreciendo actividades formativas y de ocio saludable a través de planes de formación y contenidos comunes para todos los participantes. Es, además, una medida de fomento de la conciliación de la vida personal, familiar y laboral en el mundo rural, de carácter gratuito. Es un lugar para los más pequeños en donde reunirse, socializar, jugar y aprender.

más actividades que se van a desarrollar en los próximos sábados, tres sábados siguientes, de este mes de junio. Se van a celebrar sesiones de cuentacuentos infantil y familiar con el objetivo de prevenir la violencia de género desde la infancia. Se celebrarán en la Casa de la Cultura a las 12 del mediodía con entrada libre. El 6 de junio comenzará con Contando en Igualdad. El 13 con Cuentaleta y el 20 con Crepusculina y Eco. Es una actividad que organiza el Ayuntamiento de Azuaga dentro del Pacto de Estado contra la Violencia de Género. Recuerden, será en los próximos tres sábados a las 12 del mediodía en la Casa de la Cultura.

0: Y vamos a finalizar recordando que la Oficina de Turismo de Azuaga ha organizado una nueva ruta de senderismo para este fin de semana. En concreto, está prevista para el domingo, día 7 de junio. Se trata de la ruta Zona El Cuchillar. Es una ruta de dificultad media. La ruta se iniciará a las 8 y cuarto de la mañana en la Plaza de la Merced. Es imprescindible inscribirse previamente en el teléfono 924 13 78 38. Y así terminamos. Esto fue todo en este informativo aquí en Radio Azuaga. Son las 12 y 29 minutos. Esta tarde a las 6 y 10 volvemos con más información. Saludos.
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1: ¿Qué viene? 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
0: 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Ella está buscona. Bueno, y cualquiera la para. María Pelae, con ella estamos.

0: Aquí la tenemos, Edurne. Qué buena música que nos ofrece en cada una de sus producciones. La encontramos aquí en ese Qué casualidad.
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0: Bueno, pues aquí tenemos a la reina de pop. Está de vuelta con un adelanto de su nuevo proyecto Confessions 2. Madonna, que se une en esta ocasión a Sabrina Carpenter para revolucionar una vez más la escena pop actual. Bring Your Love.

0: Pues eso, quédate conmigo por lo menos hasta el amanecer, o un poquito menos. Bueno, Bombay, protagoniza este tiempo de radio, ahí lo dejamos.
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0: Un tema que seguro te suena, ayer la vi. Bueno, renovando de alguna manera el repertorio con Juan Magán y Omar Montes. Ay, ay, ay.

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Entran fuerte en Top 50 con este éxito, Samurai. Su tema es Los Paracaídas.

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1: 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Mejor guapa que otra cosa, ¿no te parece? Ahí está ella, Alba La Merced. Hay gente que...

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Pues otro hombre que no para, Manuel Carrasco. Oh, si pudiera, es un nuevo éxito.

un nombre bien conocido por aquí, el de La La Love You. Un adelanto de su nuevo álbum, ¿Por qué me miráis así? Esto se llama Alguien ha boicoteado el ponche.

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1: Un poquito de ritmo urbano con Ryan Castro, pues colaborando con él, Capo y Gangsta, para hacer este La Villa. Es éxito.
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Bueno, aquí sonando en la radio lo nuevo de Antonio Orozco. Una buena canción que lleva por título Despierta. Seguimos aquí a tu lado en el 107.7, disfrutando de eso, de la buena música de ahora mismo.

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Pues en la radio, haciéndote compañía, la compañía musical que necesitas, como siempre a esta hora, Top 50. Es algo muy nuevo de Polo Nández y se titula Tu Nombre. Ahí estaba. Bueno, pues aquí estamos a tu lado con el patio y su bonita Navidad.

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2: Pues aquí está una de las figuras más importantes de la música latina actual, Becky G, que regresa con este tema nuevo, EPA, un nuevo single cargado de energía, como puedes comprobar.

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1: Un proyecto musical entre amigos al final se convirtió en una cantante en solitario, la Mari. Chambao es el proyecto que nos llegaba desde Málaga y que persiste a través de los años con su flamenco electrónico. Junto a Estopa en este Poquito a Poco.

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1: Novedad en la lista de Top 50 con The Paul. Esto se titula En unos años.

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0: Bueno, tenemos constancia de que tiene muchos seguidores. Nos incluimos nosotros. Este señor que lleva por nombre Luis Cortés, libre como el mar. A tan constante.
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0: Camarón, qué grande. Y desde luego ellos lo saben. La corredera.
1: Gracias. Voy a hacer un tema nuevo ahora.
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0: La noticia salta a los periódicos, como lo cuenta ella, Niña Pastor y Periódico de Ayer.

0: Javi Medina, Puñalas.
1: Con mi primo Moncho, Chavela, Puñalas. 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
0: Si lo callo muero, el título del nuevo single de La Plazuela. Un tema que llega de un concierto porque fue grabado íntegramente en directo. El grupo granadino trae nueva música a punto de iniciar su gira nacional.

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2: Lo que tu madre quiso, así se titula ese temita de Javi Ramírez. Se ve acompañado por The Freds y, bueno, pues acompañándote también la radio a esta hora con tu mejor música. Claro que sí.
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4: Bueno, pues nos quedamos con esta novedad, nos la trae 21, es algo de su nuevo álbum y se titula Troya.

Qué bueno lo que dejamos ahí, Raúl y su pasajero temporal. Una canción que da paso a otra, porque aquí seguimos con nuestra música en Radio Azuaga.

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1: Estaba en un bar, era llamada.
0: Vamos con nuestro mercadillo.
1: Un día.
0: Ya sabes que puedes poner el anuncio que quieras, siempre de particular a particular y objetos, cosas de segunda mano. Comenzamos con los anuncios que tenemos actualmente. Se vende un colchón antiescaras de un metro de ancho con muy poco uso. Se vende una casa en calle San Blas 16 en Azuaga por solo 6.000 euros. Se vende una cama articulada sin uso de 1.5 con barandillas y agarraderas. Se vende mobiliario de oficina, mesas, sillas, estanterías. Se puede contactar para ir a verlo. Se vende un dúplex en Azuaga en la parte inferior. Tiene comedor con aparatos de aire acondicionado, bomba calor, una habitación, cuarto de baño, cocina completamente amueblada, patio recién techado y cochera con entrada directa a la vivienda. Y en la parte superior tiene dos habitaciones con aparatos de aire acondicionado y un amplio cuarto de baño. Se vende también una casa en Azuaga, en calle Mesones, número 30, económica. Y un oyente busca trabajo de limpieza para casas, oficinas, negocios, etcétera, con experiencia. Son los anuncios que tenemos actualmente en nuestro mercadillo, el Radio Mercadillo. También recordamos que en el Ayuntamiento de Azuaga, en la oficina de información, existe un lugar de depósito de objetos perdidos, en donde actualmente se encuentran muchos objetos, así que pásate por ahí si has perdido algo. Y si encuentras alguna cosa y lo dejas ahí, todos tenemos un punto donde ir por si acaso, ¿vale? 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Aquí no hay letra pequeña. Aquí, gente a

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2: Y comenzamos con la combinación ganadora del sorteo de la Bonoloto de ayer martes, día 2 de junio. Los números premiados fueron los siguientes: 1, 22, 33, 36, 40 y 41. Complementario al 49, reintegro el número 7. A continuación, la combinación ganadora del sorteo del Euromillones: 6, 9, 17, 18 y 42. Estrellas 7 y 9. Y el número de la 11, premiado ayer martes, el 33.748. ¡Mucha suerte!
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3: Lo importante es la salud.

Bien, pues vamos a recordar que hasta este próximo viernes 5 de junio va a estar abierto el plazo de admisión para estudiar inglés y portugués para el próximo curso en el aula de idiomas de Azuaga, que como saben está adscrita a la Escuela Oficial de Idiomas de Zafra. En la Casa de la Cultura de Azuaga pueden encontrar toda la información que necesiten. También pueden llamar a los teléfonos siguientes para informarse: el 924-890-400 y 924-1379-94.

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4: Pues nueva en ruta para conocer nuestro entorno el próximo 7 de junio. Este próximo domingo tiene lugar una ruta que pasará por la Sierra de Azuaga. Se partirá prontito a las 8 y cuarto de la mañana desde la Plaza de la Merced. Bueno, pues se anuncia que será una ruta de dificultad media y además los interesados deberán inscribirse como siempre. Pueden hacerlo pasándose por la oficina de turismo o llamando al teléfono, a su teléfono, que es el 924 13 78 38. Ruta a la Sierra de Azuaga, zona del Cuchillar, este próximo domingo.

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0: Nueva manifestación en contra de la planta de biometano que se proyecta levantar no muy lejos de la localidad vecina de Granja de Torrehermosa. Nueva manifestación en contra de esa planta de biometano prevista para el próximo viernes 12 de junio. Ya están los carteles en la calle anunciando pues esa manifestación que lleva por lema: por nuestro pueblo, por nuestra salud, por nuestro futuro, el futuro de Granja de Torrehermosa. Bueno, ese viernes, día 12, se saldrá de la Plaza del Cristo de esa localidad a las 6 de la tarde para permanecer en la Nacional 432, manifestándose durante 3 horas hasta las 9 de la noche aproximadamente. Y se recomienda, por supuesto, llevar chaleco reflectante.
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0: 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Bien, pues recordamos una vez más que mañana jueves se celebra en el Salón de Actos del Ayuntamiento Pleno Ordinario. En primera convocatoria, pues ya decimos, mañana 4 de junio, jueves, a las 10 de la mañana. Repasamos el orden del día tras la aprobación del acta de la sesión anterior con fecha de 28 de abril, aprobación inicial del presupuesto general del ejercicio 2026, también aprobación inicial de la modificación de la ordenanza fiscal número 22, reguladora de la tasa por distribución de agua. En cuarto lugar, aprobación del plan estratégico de subvenciones 2026-2028. A continuación, constitución de la Comisión Local de Adjudicación de Viviendas Sociales y designación de vocales. Para finalizar, con dación de cuentas ante el informe resumen de control interno del ejercicio 2025.
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2: Son las 6. Buenas tardes. Esta tarde continúan las declaraciones de testigos en la cuarta sesión del juicio por la contratación de David Sánchez, hermano del presidente del Gobierno, en la Diputación de Badajoz. Este miércoles estamos escuchando declaraciones de agentes de la UCO de la Guardia Civil que investigaron este caso. Allí está Ana Grajera. Buenas tardes.
3: Buenas tardes, Ruth. Pues mira, justo ahora mismo acaba de terminar, se acaba de levantar la sesión. Han terminado las pruebas testificales, las pruebas documentales se han dado por reproducidas y han declarado las 7 personas convocadas, eran 7 agentes de la UCO, como decías, 5 en persona, 2 a través de videoconferencia, con un momento realmente anecdótico cuando se colaba el llanto del bebé de uno de ellos y de alguna manera generaba un momento entrañable en el juicio. Recordamos que hasta ahora los agentes de la UCO que han intervenido se han referido constantemente a la incautación, al análisis de las cuentas de correo corporativas de 14 trabajadores y políticos de la Diputación de Badajoz, y lo han vuelto a hacer. En este caso han intervenido las personas encargadas del cribado de esos correos electrónicos, de seleccionar el material en esos correos electrónicos que tenían que ver con la investigación. Antes de comenzar la sesión de esta tarde, en el receso, hacían valoraciones de lo escuchado por la mañana, de las testificales de los demás agentes de la UCO, los abogados de la defensa y de la acusación. Entre otras cosas, esta mañana se señalaba a Miguel Ángel Gallardo como motor de la plaza que más tarde ocupó David Sánchez, los abogados de Hazte Oír y de Manos Limpias, Javier María Pérez y Yula Ibas Nistoa, respectivamente consideraban que la UCO demostraba el trato de favor.
4: Sobre el nombramiento de David Sánchez como coordinador de actividades de conservatorios, los agentes de la UCO nos han confirmado que efectivamente viene desde arriba de la parte política.
5: Es algo irrebatible. Las propias defensas, por más que han intentado atacar por todos lados, por todos los extremos el informe, no han podido, porque intentaban sugerir que habían valorado que lo que estaban haciendo era una interpretación y ellos se ceñían, no, esto es lo que aparece en este correo, no, esto es lo que aparece en esta comunicación.
3: Estos son los abogados de la acusación. Emilio Cortés, el abogado de David Sánchez, se mostraba muy molesto con la declaración del teniente coronel de la UCO. Ha dicho Emilio Cortés que Gallardo, ha dicho Emilio Cortés como podría haber apuntado a Doraemon. Y sobre el hecho de que David Sánchez buscara piso en Badajoz antes de la adjudicación de la plaza, ha ironizado así.
6: Cualquier persona que vaya a concursar a una plaza y que razonablemente pueda interesarse por el precio antes de que la tome, pues hombre, si eso es una prueba de cargo, ya sabéis, chicos, si alguna vez tenéis una plaza de funcionario, respetar a la Guardia Civil y tenéis necesariamente que interesaros por lo menos al día siguiente de la adjudicación. No hagáis otra cosa que os pueden imputar.
3: Bueno, esto es lo que decían antes del receso. Como decíamos, a las 5:30 empezábamos y acabamos de terminar. Ya han declarado los 7 agentes de la UCO encargados de cribar los mails, de marcar los relacionados con la investigación. Todos han reiterado en sus informes y han reiterado también que no eran los encargados de extraer conclusiones, que esas conclusiones las hacía el instructor de las diligencias policiales. Así se ha levantado la sesión.
2: Gracias, Ana. Estamos pendientes para hablar contigo en próximas horas. Y concentración esta mañana en Mérida, en solidaridad con Juan Carlos Nieto, el funcionario del SEPE, expedientado por atender a desempleados que no tenían cita previa. Campamento Dignidad, 25 de marzo, y la USO se han concentrado a las puertas de la oficina en el Polígono Nueva Ciudad para exigir que se retire esta sanción. Escuchamos al afectado, a Juan Carlos, y a Daniel Hierro, portavoz del sindicato 25 de marzo.
7: Insisto que no hago ninguna ayuda, no hago ninguna caridad. Hago el trabajo por el que me pagan los ciudadanos con los impuestos que estamos pagando absolutamente todos. Simplemente eso.
8: A las personas desempleadas se les está obligando a pedir cita previa, a hacerlo además por unos canales que son digitales y además absurdamente mandarlo a localidades lejísimos de donde ellos residen. Pues un pequeño gesto como el de Juan Carlos está dando lugar a un gran movimiento.
2: Vamos ya con el deporte. José Antonio Reina, buenas tardes.
9: Buenas tardes, Ruth. Muchas novedades en el mercado de fichajes de tercera. Dani Baños deja el banquillo del Jaraíz después de 4 exitosas temporadas. El cabeza del buey renueva a Mina, el Zafra a Gabri Martín, el Puebla de la Calzada a Dani García y el Gébora a Fran Fernández, mientras Josito es baja. Además, Sergio Chino causa baja en el Santa Malía y Óscar Muñoz en el villanovense. Fuera de la región, España viaja mañana a La Coruña, donde mañana mismo, desde las 9, se medirá a Irak en partido amistoso preparatorio del Mundial.
2: La información vuelve a las 7 con Laura Cruz.
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Saludos, buenas tardes y bienvenidos. Tras el paréntesis para dejar paso a las noticias de Canal Extremadura, volvemos a la programación local. Es miércoles 3 de junio y a esta hora nuestros informativos. Con cielos soleados y una temperatura en el exterior de 29 grados en este momento.

0: Vamos a comenzar anunciando pues la celebración de un pleno ordinario. Será mañana, jueves, día 4 de junio, a las 10 de la mañana en primera convocatoria. En el orden del día, estos puntos: aprobación del presupuesto general del ejercicio 2026, aprobación igualmente de la modificación de la ordenanza fiscal número 22, reguladora de la tasa por distribución de agua, aprobación del plan estratégico de subvenciones 2026-2028, constitución de la Comisión Local de Adjudicación de Viviendas Sociales y designación de vocales, y por último, dación de cuentas del informe resumen de control interno del ejercicio 2025. El próximo domingo 7 de junio se celebra la procesión del Corpus Christi, por lo que el Ayuntamiento de Azuaga ha publicado un bando anunciando la prohibición de estacionamiento y tráfico rodado durante el recorrido, desde las 7:30 y hasta su finalización. Vamos a recordar cuáles son esas calles donde está prohibido tanto estacionar como circular. Estas calles son las siguientes: partiendo de la calle Iglesia, Pío XII, Carmen, Plaza Sarasate, Mesones, Juan Ortiz, Plaza de la Merced, Ramón y Cajal, Plaza del Cristo, Muñoz Crespo, de nuevo Plaza de la Merced, Llana, Espirilla, Concepción Arenal e Iglesia. Recordamos, en todas esas calles, desde las 7:30 y hasta la finalización de la procesión está prohibido aparcar y circular a través de ellas. Desde hoy, miércoles 3 de junio, ya podemos visitar la exposición Mitos y Leyendas de Extremadura de la Asociación de Gestores Culturales de Extremadura. Se puede visitar allí en la Casa de la Cultura en horario de mañana hasta el día 18 de junio. Y el Ayuntamiento de Azuaga ha organizado la impartición de una charla informativa sobre ciberprotección para mayores de 60 años. En ella se darán algunas claves y herramientas para aprender a detectar fraudes, engaños y situaciones de ciberviolencia. Se va a celebrar mañana jueves 4 de junio en el Hogar de Mayores de Azuaga a las 10:30. Será impartida por la psicóloga Estefanía Naranjo, a la que escuchamos.
1: El día 4 de junio a las 10:30 se llevará a cabo la charla taller Ciberprotección más 60. Que se encuentra organizada por el Ayuntamiento de Azuaga y que la impartiré yo en el Hogar de Mayores. Se trata pues de una charla taller para aprender a detectar fraudes, engaños y situaciones de ciberviolencia, como hemos ido relatando a lo largo del programa. Estas charlas se encuentran, bueno, pues han colaborado tanto el Hogar de Mayores de Azuaga, ¿no? Darle las gracias desde aquí a José María y sobre todo a Pedro Rubio Pérez, ¿no? Director del proyecto de El Ejercicio Te Cuida, y que siempre es una maravilla trabajar de la mano de él. Y bueno, para quien quiera asistir, pues la inscripción es obligatoria y únicamente lo que tienen que hacer es pues ir al Hogar de Mayores de Azuaga e inscribirse en la charla. Yo desde aquí os digo que va a ser muy interesante y que va a ser muy productiva. 4 de junio a las 10:30 en el Hogar de Mayores de Azuaga, y así hacemos pues un repaso de todo lo que es importante a la hora de lo que es la utilización de las nuevas tecnologías y también la ciberprotección.
2: Muy importante ese tema, porque como yo decía antes, vosotros los más jóvenes habéis nacido en esta era digital, con el desarrollo de esta era digital. A los que somos ya más mayores, todas estas informaciones nos vienen de maravilla, porque cada vez vemos a personas más mayores, sí, más mayores, bastante mayores, que pues se utilizan muy bien sus móviles, su pero hay que aprender a detectar esas situaciones de ciberviolencia, que puede pasar por eso, por un engaño, por un fraude, y hay que estar alerta, hay que estar alerta, y es muy importante que tú en esa charla pues les des a todos esas pistas, esas estrategias para saber cuándo hay que dudar. Y para saber que siempre es mejor quedarse hacia atrás.
1: Sí, totalmente.
2: Que no ser, decir sí.
1: Si es que es incluso a nosotros que nos llegan mensajes, porque fíjate que a lo mejor hemos realizado un pedido que estamos esperando y aprovecha para mandarte un mensaje, evidentemente de texto, en el que tu problema casualmente ha tenido problemas con aduana y para eso tienes que picar en este enlace y ese enlace evidentemente te lleva a malware.
2: Los datos de envío del domicilio, sigue las instrucciones de este enlace.
1: Clica en este enlace, no cliques. Desde aquí pedimos que por favor no cliquéis en los enlaces porque evidentemente bueno pues estarías facilitando tus datos y aparte bueno pues podrías tener muy probablemente un malware en el teléfono móvil.
2: Claro que sí. Bueno, pues ya saben nuestros oyentes, el día 4 de junio en el hogar de mayores, eso sí, hay que inscribirse para preparar bien el aforo y tal, pues para aprender a detectar esas situaciones de ciberviolencia que pueden venir de forma de fraude y de engaños y que vas a impartir tú 4 de junio, 10:30 a.m. en el hogar de mayores. Importante que vayan.
0: Pasamos a otros asuntos. El próximo viernes 5 de junio está prevista la presentación del libro Historia de Azuaga, 100 años de colaboraciones en la revista de ferias 1926-2026, que ha sido editado por Estela Literaria. El libro es obra de los escritores Pepa Gómez y Alonso Ojeda. Ambos van a participar en el acto de presentación que será en la librería Alejandría a las 8:30, recuerden, este viernes 5 de junio. Y este domingo, día 7 de junio, desde las 8:30 se va a realizar una ruta a la Sierra de Azuaga en la zona del Cuchillar. Se partirá desde la Plaza de la Merced, precisamente a esa hora, a las 8:15. Es una ruta de dificultad media. Todavía están a tiempo de realizar su inscripción. Pueden dirigirse para ello a la Oficina de Turismo. Y finalizamos hablando del torneo de peñas del Club Deportivo Azuaga de esta temporada 2025-2026. Se va a celebrar el domingo 14 de junio a partir de las 10:00 a.m. Las inscripciones de los equipos son gratuitas. El plazo máximo para realizar esas inscripciones es el miércoles 10 de junio. Los trofeos serán para el primer, segundo y tercer clasificado. Habrá consumición gratuita para los jugadores del equipo ganador. Pues nada más, hasta aquí llegamos.
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1: Es un bachatón, eso es lo que dicen Lola Índigo, Lucho Recá. Es el bachatón de la L y suena así.

Muy conocida entre los amantes del pop electrónico, ella es compositora, cantante, productora musical sobre todo, es de Murcia, se hace llamar Cube y también canta. Escucha, Me duelo.

0: Y este domingo tenemos también dos cositas que te las cuento ahora mismo, ¿eh?, para que las tengas en cuenta. Por un lado, a las 8:15 de la mañana este domingo se va a hacer una ruta senderista a la Sierra de Azuaga, a la zona del Cuchillar. Como te digo, saldrá a las 8:15, el punto de reunión es la Plaza de la Merced, dificultad media. Inscripciones al 924 13 78 38 en la oficina de turismo de Azuaga. Y después, por la tarde, este domingo, se celebra la procesión del Corpus. Por lo que además te recuerdo que el Ayuntamiento de Azuaga ha publicado un bando anunciando la prohibición de estacionamiento y tráfico durante el recorrido, por las calles del recorrido, desde las 7:30 hasta que acabe, ¿vale? Así que este domingo también tenemos cositas que hacer.
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0: Es la música de este cantautor, Neil Moliner. Ya no estoy triste, dice.
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1: Haré tu lista de pelis y canciones. Tener una casa para vacaciones. Haré todo lo imposible también.
2: No me digas que no te parece bonito, ¿eh?
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2: Ahí está la música de Asere con este tema. Haré todo.

Y hoy, miércoles, día 3 de junio, se abre una nueva exposición en la Casa de la Cultura, en el Salón de Entrada. Así que si vas por ahí, andando por Azuaga, dando un paseíto, pásate. Es completamente gratuito. Mitos y leyendas de Extremadura.

0: Seguimos contigo, Radio Azad FM 107.7, siempre en buena compañía.
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0: Canciones del veranito que ya apetece escuchar, como esta. Henry Méndez, Belén Jurado, Solita.

0: Y es que Antoñito Molina no solamente está triunfando como cantante, sino también como autor de canciones para otra gente. Por ejemplo, para Pastora Soler, Mi Salvavidas.
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0: Bueno, ¿y cuántas cositas hay para contarte para esta semana, eh? Por ejemplo, te cuento que hoy continúan el equipo de la Hermandad de Donantes de Sangre aquí en Azuaga. Hoy y hasta mañana también, ¿eh? De 5 a 9 para la donación de plasma, ese componente de la sangre que es vital en emergencias y tratamiento. Así que llama al teléfono 613-56-6139 o pásate por allí, que todavía estás a tiempo. También te cuento que este viernes, día 5, se acaba el plazo para todos aquellos que estén interesados en realizar la matrícula para estudiar inglés y portugués el próximo curso en el Aula de Idiomas de Azuaga. Sí, aquí en Azuaga, en la Casa de la Cultura, que además está adscrita a la Escuela Oficial de Idiomas. Llama al 924-890-400 y apúntate, ¿eh? Y ya de paso te cuento también que este viernes, día 5... estaba prevista la presentación del libro Historia de Azuaga, 100 años de colaboraciones en la revista de feria 1926-2026, editado por Estela Literaria, y es obra de Pepa Gómez y Alonso Ojeda. Estarán en el acto, en la librería Alejandría, a las 8:30, este viernes. Historia de Azuaga, qué bonito. Bueno, fíjate la cantidad de cosas que hay, ¿eh?, para esta semana, que no hay que olvidarse. Ya, y ya te seguiré contando más cositas. Más. Sí. ¡No te vayas! 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
0: Dando vueltas es el título de esta canción de Rauw Alejandro, que suena así de bien.

0: Vamos ya con canciones que tenemos por aquí de muchos artistas que han sacado para la Copa del Mundo. Por ejemplo, Daddy Yankee, también le dedico una canción.
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1: Un poquito de ritmo urbano con Ryan Castro, pues colaborando con el Capo y Gangsta para hacer este La Villa. Es éxito.

Todo lo que toca lo convierte en oro. Bueno, poesía, buena música. Lo que contiene, como siempre, ese nuevo tema de Vanessa Martín, Besos y Descuidos. Te debo.

Mundo Nuevo, escuchando a Salistre a esta hora aquí en la radio. Seguimos, más música, más éxitos. Él tiene nuevo disco y lo estás escuchando, Manuel Carrasco, Oh, si pudiera.

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0: Aquí tenemos a Moisés Losada, que presenta su nuevo Flores de Abril. Un temita flamenco pop con esencia muy, muy andaluza, que habla, como no, del amor sincero.
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1: Productor y músico, compositor, DJ, nos llega desde Argentina con ese nombre, BZRP, Bizarrap.

0: Sigue triunfando con sus exitazos, esta vez, bueno, pues acompañada por una gran orquesta en esta canción, Rosalía, Reliquia.
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2: Alejandro Astola tiene nuevo tema y lo estás escuchando. Prometimos.

0: Aquí seguimos a tu lado en Radio Anzuaga FM, presentándote novedades como la que nos hace Javi Medina en compañía de Poncho Chavea. Esto lleva por título Puñalas.
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0: Aquí están ellos, Diony y Ángeles, que lanzan su nuevo single. Lo estás escuchando, Tu Mirada, la esencia intacta de Camela.
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0: 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Mesa ya ahí queda.
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0: con Fran Perea. Nos volveremos a ver. Ahí lo dejamos. Esto sigue adelante con la mejor música, por supuesto, aquí en Radio Zuaga.
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0: Novedad en la lista de Top 50 con The Paul. Esto se titula En unos años.

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0: Bueno, tenemos constancia de que tiene muchos seguidores. Nos incluimos nosotros. Este señor que lleva por nombre Luis Cortés, libre como el mar.
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0: Bueno, pues ambiente veraniego, el que nos trae en su canción Chema Rivas, Playa.

qué bueno lo que dejamos ahí, Raúl y su pasajero temporal. Una canción que da paso a otra, porque aquí seguimos con nuestra música en Radio Azuaga.

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2: Pues es la canción que da nombre a todo su nuevo álbum, Reinicio. Escuchamos a Marta Soto.
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1: ¡Qué montón de chicas y todas guapas! Lola Índigo, Lea Cali, Keral Laoz, Salma, tus iniciales.

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1: Qué casualidad que tenemos aquí a Edurne. Gracias por seguir ahí. Radio Azuaga FM te acompaña a esta hora donde la música reina. Pero

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1: Pues aquí en Radio Azuagan FM, tiempo para la música, tiempo para escuchar temazos como este que nos hace Benson Boone, Mystical Magical.

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1: Gracias. Voy a hacer un tema nuevo ahora.
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Bueno, triunfando en medio planeta este Fever Dream que nos trae Alex Warren a Radio Azuaga FM. Aquí seguimos y aquí vamos a seguir contigo. Juan Luis Guerra se alía en esta ocasión con Kany García para hacer este tema tremendo, Amor Bonito.

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2: Esto me gusta y por eso está aquí en la lista de Top 50, es Danny J, Bail.

0: Pues un exitazo más que apuntamos por aquí y que esta semana se sube a la lista de los Top 50. Me acuerdo de ti, ahí está Neil Moliner.
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0: Bueno, pues aquí estamos a tu lado con el patio y su bonita Navidad.

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1: Seguimos Radio Azuaga con Quique y Manu. Volvemos a vernos.

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1: Aquí seguimos, a tu lado, Radio Azuaga FM. Mi nena, la canción de Russell con Samuel G.

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